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2: Son las 7 con 32 minutos.
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1: Son las 8 con un minuto. 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
1: Son las 8 con 32 minutos.
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1: Son las 8 y 59 minutos.
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1: Son las 9 y 31 minutos.
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1: Son las 10 en punto. 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
1: Son las 10 con 32 minutos.
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1: Son las 11 con 2 minutos. 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
1: Son las 11 y 31 minutos.
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1: Son las 12 con un minuto. 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
1: Son las 12 con 32 minutos.
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1: Es la una con dos minutos.
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1: Es la una con 30 minutos.
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1: Es la 1:59.
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2: Son las 2 y 31 minutos.
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1: Son las 2 y 59 minutos.
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1: Son las 3 y 31 minutos.
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1: Son las 3 y 59 minutos.
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Y el sonido de moda es Pedro Arroyo, producción musical de Sahagún para el mundo. ¡Uh!

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1: Son las 4 y 33 minutos.
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1: Son las 5 con 2 minutos.
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0: Buenos días, señora campesina y señor campesino. 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
1: Son las 5 y 31 minutos.
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1: Son las 6:03.

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1: Son las 6:33.
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1: Son las 7 con un minuto.

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1: Son las 7 y 31 minutos.
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0: Llegamos al final de la hora dorada del vallenato, pero el sentimiento y la magia de la música vallenata siguen vivos en cada acorde y en cada verso.
1: Lo comentaba Pedro Castro.
0: Gracias por acompañarnos y recuerda que el vallenato siempre estará en nuestros corazones. Hasta la próxima.

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1: Son las 8:03.

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0: Oyentes de Unicórdoba Estéreo, ¿qué tal? Cordial saludo para todos ustedes. Sean todos bienvenidos al informativo Unicórdoba a través de Unicórdoba Estéreo 90.0 FM. Inmenso placer saludarles en esta mañana del día 22 de junio del año 2026. Les saludamos con mucho gusto en la dirección de la Oficina de Comunicaciones, Jorge Velázquez Crespo. Coordinación de Unicórdoba Estéreo y Dirección de Noticias, Eduardo Arturo García Martínez. Producción de Noticias, Fiorella García. Reportero Saúl Emiro Amador Barreto. Hoy nos estará acompañando Andrés Reza Cordero en la mesa de trabajo. En el máster, Leonardo Mendoza Burgos. En el boom de las redes está Lady Malvaceda. Mi nombre es Rafael J. Caballero, quienes invita a estar muy atentos de las noticias a nivel local, regional y nacional. Igualmente, pues vamos a estar entregándoles los últimos o los resultados, mejor, del proceso electoral hacia la presidencia que se realizó en el día de ayer en Colombia. Cordial saludo para todos ustedes, los que nos escuchan a través de nuestra página web www.unicordoba.edu.co, los que nos escuchan a través de nuestra aplicación, si no la tienes la puedes descargar desde tu Play Store, y los que nos escuchan a través de nuestra señal en antena, por supuesto, en el departamento de Córdoba, Sucre, Bolívar y parte de Antioquia. En el máster, Leonardo Mendoza Burgos. Eduardo Arturo García Martínez.
1: Hola, Jota, ¿qué tal? Reiterar el saludo a usted, a Leonardo Mendoza Burgos, a todo el equipo técnico humano de esta Oficina de Comunicaciones y Relaciones Públicas de la mejor universidad del Caribe colombiano, la Universidad de Córdoba. También enviar un saludo a los oyentes que están conectados a través del internet en www.unicordoba.edu.co y a través de nuestra aplicación app que usted puede descargar en Play Store. Un caluroso saludo también a quienes nos escuchan en Montería, se dejan acompañar a esta hora de la Radio Cultural Universitaria Ciudadana del Departamento de Córdoba y en el resto de los territorios vecinos hasta donde llega nuestra señal en antenas. Es un enorme placer para nosotros desde esta mesa de trabajo de la Radio Universitaria del Departamento de Córdoba compartir con ustedes un segmento informativo que irá hasta las 9 en punto. Andrés Reza Cordero, los saludo con unas felicitaciones además, porque hoy es día del abogado, usted también es abogado.
2: Muy buenos días, Eduardo, buenos días a Leonardo, a todos los oyentes, a Rafael José Caballero. Bueno, muchas gracias por ese saludo, por esas felicitaciones, como es el día que usted acaba de remarcar, que es el día del abogado, los juristas. Una profesión antiquísima que nació junto con la medicina en la humanidad.
1: ¿Usted se hizo abogado en qué año?
2: Entre el año 2002 y 2017.
1: Y entre el derecho y la comunicación debe gustarle más una que la otra.
2: La comunicación obviamente por antonomasia y el derecho es el complemento,
1: me parece. Son complementarios, sí señor.
2: Es perfecto para la comunicación social.
1: Bueno, para usted, todos sus colegas, incluso para los docentes, la alta dirección, nuestro rector, el profesor Jairo Torres Oviedo,
2: sí,
1: es abogado.
2: Señor, abogado también.
1: Felicidades a nuestro rector, es especialista, además.
2: Jorge Velázquez Crespo.
1: Torres, Jorge Velázquez Crespo es abogado. También a todos los docentes que ejercen, además de abogados, también como profesores aquí en nuestra Universidad de Córdoba, Facultad de Ciencias Económicas, Jurídicas y Administrativas. Uno de los programas regularmente joven, ya no podemos decir joven, es regularmente joven el programa de Derecho de nuestra Universidad de Córdoba. A todos los estudiantes de Derecho, están de vacaciones, pero queremos enviarles este mensaje también porque son los abogados que en 1, 2, 3 años estarán también graduándose de la mejor universidad del Caribe colombiano. Se celebra oficialmente este día en el país porque busca homenajear a Cristóbal Mendoza, eso nos dice la efeméride. José Cristóbal Hurtado de Mendoza y Montilla, un destacado jurista que se convirtió en el primer presidente de Venezuela. Reiteramos entonces las felicitaciones a los abogados hoy, 22 de junio. En todas las familias, en todos los barrios, hay un abogado, Andrés.
2: Total, es una de las profesiones más antiguas, quizás junto con la medicina. En la época el derecho nació en Roma, muchos indican, y la filosofía en Grecia. Desde ahí empieza, digamos, los principios para el derecho, para regular a una sociedad que estaba en un estado de naturaleza.
1: No lo voy a entrevistar, pero usted, ¿en qué momento decide también, después de ser comunicador social, estudiar derecho? ¿Y por qué?
2: Yo creo que eso nació desde muy niño, ser abogado y ser comunicador social. Lo que pasa es que me decidí primero por una y obviamente después escalé a la otra, pero creo que va muy de la mano. Usted también en algún momento sintió también esas ganas de ser abogado,
1: ese querer,
2: porque es cuando uno entra a la comunicación social se da cuenta que el derecho encaja perfectamente.
1: Me convidó en ese entonces una gran amiga, Nelly Navaja, además comunicadora social, también estudió con Jaime Gómez Banda, ¿recuerdas Jaime Gómez? Claro. Abogado también. Hombre de radio, hacía radio en ese entonces con don Augusto Amador Soto en el noticiero Puntualidad. Ahí estaba Jaime Gómez también haciendo radio con don Augusto y ellos empezaron a estudiar Derecho. Felicidades a ellos. También hoy, 22 de junio, se celebra el Día del Abogado. Ya son las 8:13 minutos. Este es el espacio informativo a través de los 90.0 FM Montería. A esta hora una temperatura de 29 grados, cielo parcialmente soleado en la capital del departamento de Córdoba. Iniciamos recorrido de noticias. 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Por segunda elección presidencial consecutiva, un cordobés se convierte en el máximo mandatario de los colombianos. 4 años después de que Gustavo Petro llegara a la Casa de Nariño en las elecciones de 2022, Abelardo de la Espriella fue elegido ayer como nuevo presidente de la República según los resultados del preconteo electoral.
2: El hecho marca un capítulo particular en la historia política del departamento, que por primera vez ve como 2 de sus hijos alcanzan de manera consecutiva la presidencia de Colombia.
1: Así reaccionó brevemente Abelardo de la Espriella.
3: Colombia ganó su partido más importante. Y para ganar el futuro y para resolver los problemas de Colombia necesitamos establecer una alianza muy cercana con los Estados Unidos de Norteamérica, que no solamente es nuestro primer socio comercial, sino también nuestro aliado estratégico más importante en la lucha contra el crimen organizado.
1: Ahí está, vean las primeras palabras anoche del presidente electo Abelardo Gabriel, es el segundo nombre, sí, Abelardo Gabriel de la Espriella Otero. Recordemos un poco de lo de 2022, Andrés.
2: En el 2022, Gustavo Petro obtuvo cerca de 11.2 millones de votos, o sea, 11.200.000 votos, y logró convertirse en el primer mandatario de izquierda elegido por voto popular en el país. Ahora, en el 2026, el turno es para Abelardo de la Espriella, quien alcanzó aproximadamente 12.900.000 votos de sufragios y llegará al poder con una visión política completamente distinta a la de su antecesor.
1: La elección de la Espriella también representa uno de los fenómenos políticos más llamativos de los últimos años. El abogado de origen cordobés irrumpió en la contienda como una figura ajena a las estructuras tradicionales de los partidos y construyó su candidatura a través del Movimiento Ciudadano Defensores de la Patria.
2: Su victoria se supone además un cambio de rumbo en el escenario político nacional. Mientras Petro gobernó bajo las banderas de la izquierda y el progresismo, de la Espriella llegará a Palacio de Nariño respaldado por sectores de centro-derecha y derecha, luego de una campaña centrada en temas como la seguridad, el fortalecimiento institucional y la recuperación económica.
1: De confirmarse los resultados durante los escrutinios, el presidente electo asumirá oficialmente sus funciones el próximo 7 de agosto, fecha en la que recibirá el mando de la República de manos de Gustavo Petro.
2: Así Córdoba volverá a estar representada en la jefatura de Estado colombiano, consolidando un hecho inédito para el departamento, aportar 2 presidentes consecutivos a la historia reciente del país, aunque desde proyectos políticos y visiones de gobierno radicalmente diferentes. Sería el tercer presidente costeño, según indica la historia, porque primero fue Rafael Núñez.
1: Rafael Núñez, sí señor. Mire, Iván Cepeda, quien aspiraba a la presidencia de Colombia por el partido o por el pacto histórico, se dirigió también a los ciudadanos acompañado de su equipo de campaña para anunciar que miles de testigos electorales, abogados, presentarán reclamaciones sobre 33.000 mesas de votación que deberán ser revisadas durante el escrutinio. Escuchemos aparte del discurso que entregó anoche Iván Cepeda una vez se conocieron los primeros resultados de esta segunda vuelta.
4: Nuestro más sincero, profundo, afectuoso reconocimiento y gratitud a 12.700.000 colombianos y colombianas que con su respaldo y apoyo en las urnas consolidan nuestra convicción de de que el cambio social, democrático, profundo de la sociedad colombiana es perfectamente posible y está plenamente vigente hoy en Colombia. Hemos llegado a la última instancia de esta campaña electoral con la más estrecha diferencia en votos que registre cualquier elección de segunda vuelta en la historia electoral colombiana. Lo hemos afirmado, el pacto histórico y la alianza por la vida, todas y todos nuestros dirigentes somos demócratas. Lejos de nosotros el autoritarismo y la arbitrariedad. Y por eso, esta noche, debo decir lo siguiente. El preconteo que se ha realizado en la noche de hoy lo reconocemos como un dato que es aún no oficial ni vinculante. Reconocemos su primer resultado, pero a renglón seguido debemos informar que nuestro grupo de testigos, decenas de miles,

0: Ve aparte desde el discurso que entregó anoche Iván Cepeda Castro. Ciénaga de Oro, municipio donde nació el presidente Gustavo Petro, volvió a inclinarse por una candidatura respaldada por el Pacto Histórico en unas elecciones presidenciales. Según los resultados del preconteo electoral de la segunda vuelta, la mayoría de los votantes de esta población cordobesa apoyó a Iván Cepeda, quien se impuso ampliamente sobre Abelardo de la Espriella.
1: Con un total de 73% prácticamente de sufragios, Cepeda obtuvo 22.968 votos en el municipio, mientras que de la Espriella alcanzó 8.662 votos, equivalentes al 27% de la votación.
0: Los resultados reflejan que Ciénaga de Oro mantuvo una fuerte afinidad con el proyecto político representado por el Pacto Histórico, movimiento que llevó a Gustavo Petro a la presidencia en el año 2022 y que en esta oportunidad apostó por la candidatura de Iván Cepeda.
1: Sin embargo, el contundente respaldo obtenido en la tierra natal del actual mandatario no fue suficiente para cambiar el resultado nacional. Aunque Cepeda ganó en Ciénaga de Oro y en gran parte del departamento de Córdoba, la mayoría de los colombianos se inclinó por Abelardo de la Espriella, quien se convirtió en el presidente electo para Colombia en el periodo 2026-2030.
0: La diferencia en el municipio fue una de las más amplias registradas en Córdoba durante la segunda vuelta presidencial, con más de 14.000 votos de ventaja para el candidato del Pacto Histórico. Andrés, pero mire, tenemos abierta la página de la Registraduría Nacional del Estado Civil para conocer, ¿le parece?, el comportamiento de algunos municipios de Córdoba frente a esta segunda vuelta.
1: Me parece muy bien, señor.
0: Claro. Por ejemplo, Ayapel. En Ayapel ganó Abelardo de la Espriella con 9.801 votos, el 52,41%, mientras que Iván Cepeda obtuvo 8.721, tampoco fue mucha la diferencia, con el 46,66%. En ese orden alfabético de los municipios.
1: Buenavista, por ejemplo.
0: Exactamente.
1: Buenavista, por ejemplo.
0: Al municipio de Buenavista. ¿Usted tiene el dato?
1: 100% de las mesas en el preconteo, porque se está haciendo un escrutinio que es diferente en la fase segunda. Cepeda obtuvo 7.271 votos, mientras que Abelardo de la Espriella obtuvo 3.644, es decir, 66% de la votación fue para el señor Cepeda y el 33% para el presidente electo Abelardo de la Espriella.
0: Sí, señor. En Canalete, Iván Cepeda gana con 6.119 votos, el 59,16%. Y Abelardo de la Espriella obtuvo 4.166, el 40,28%. ¿Tiene usted otro municipio?
1: Sí, señor. En Cereté, la tierra del oro blanco, Iván Cepeda obtuvo 34.000 votos con un 63%, mientras que Abelardo de la Espriella, actual presidente electo, obtuvo 18.705 votos, 35%.
0: En el municipio de Chimán, el recuerdo indígena Zenú, gana también Iván Cepeda con 4.705 votos, el 53,85%, mientras que Abelardo de la Espriella obtuvo 3.986 votos, el 45,62%.
1: Bueno, este es el primer municipio donde gana Abelardo de la Espriella, que es Chinú. Obtuvo 15.703 votos con un 58%, mientras que Cepeda obtuvo 10.780 votos con un porcentaje del 40%.
0: Bueno, Ciénaga de Oro, ya dijimos el dato, vamos a ir al municipio de Cotorra. También gana Iván Cepeda Castro con 6.219 votos, el 57,11%, mientras que Abelardo de la Espriella obtuvo 4.589 votos, el 42,14%.
1: En la apartada, otro municipio del departamento de Córdoba, Cepeda obtuvo 5.479 votos con un porcentaje del 73%, mientras que Abelardo de la Espriella obtuvo 1.871 votos con un porcentaje del 25%.
0: En Lorica gana también Iván Cepeda con 34.173 votos, el 61,23%, y Abelardo de la Espriella obtiene 21.180 votos, el 37,95%.
1: Segundo municipio donde gana Abelardo de la Espriella es Los Córdoba. Obtuvo Abelardo de la Espriella 4.986 votos con un 51%, mientras que Iván Cepeda obtuvo 4.576 votos con un porcentaje del 47%.
0: Gana Abelardo de la Espriella en Momil con 4.707 votos, el 49,57%. Están pegados. Mientras que Iván Cepeda está allí inmediato con 4.687 votos, el 49,36%.
1: Montelíbano obtiene la victoria Iván Cepeda con 28.685 votos, con un porcentaje del 75%, mientras que Abelardo de la Espriella obtiene 9.026 votos con un porcentaje del 23%.
0: En Montería gana Iván Cepeda con 132.930 votos, el 55,10%. Repetimos el dato, la capital del departamento de Córdoba, Iván Cepeda, 132.930, el 55,10%, mientras que Abelardo de la Espriella obtiene 105.626 votos, el 43,78%.
1: Cuarto municipio donde gana Abelardo de la Espriella es Moñitos. Obtiene el candidato Abelardo de la Espriella 6.560 votos con un porcentaje del 50%, mientras que el señor Iván Cepeda obtiene 6.451 votos con un porcentaje del 49%. Muy reñido en Moñitos.
0: Sí, señor. En Planeta Rica gana Iván Cepeda 18.347 votos, el 56,45%. Abelardo de la Espriella 13.834 votos, el 42,56%.
1: En Pueblo Nuevo gana Iván Cepeda con 8.602 votos. Abelardo de la Espriella obtuvo 8.442 votos, bastante reñido, los dos con un porcentaje del 49%, muy cercano al 50%, y Abelardo en 49%, pero un puntico menos. O sea, sí. Es decir, es muy reñida, creo que por 100 votos fue la diferencia entre en Pueblo Nuevo.
0: Claro, nos asomamos a la zona costanera del departamento de Córdoba, municipio de Puerto Escondido, gana Abelardo de la Espriella con 6.119 votos, el 52,62%, mientras que Iván Cepeda alcanza 5.444 votos, el 46,82%.
1: Puerto Libertador, Bijao, obtiene Iván Cepeda Castro 14.208 votos, Abelardo de la Espriella 4.804 votos.
0: Bueno, vamos a ir al municipio de Purísima. Vamos a conocer Purísima ya enseguida. Municipio de Purísima gana en el municipio de Purísima también Abelardo de la Espriella con 5.020 votos, el 56,68%. Obtiene Iván Cepeda en ese municipio 3.766, el 42,52%.
1: En el municipio de Sahagún, 30.173 votos para Cepeda, Iván Cepeda con el 57%. Abelardo de la Espriella obtiene 21.907 votos con el 41%.
0: Regresamos al recuerdo indígena Zenú. Mire, va, aquí sí se nota mucho la diferencia en San Andrés de Sotavento, porque obtiene Iván Cepeda 14.114 votos, el 65,76%, mientras que Abelardo de la Espriella obtiene 7.194, casi la mitad, ¿no?
1: Sí, señor.
0: En el municipio de San Andrés de Sotavento.
1: San Antero, zona costanera, Iván Cepeda Castro obtiene 8.112 votos, Abelardo de la Espriella obtiene 7.208 votos. Gana en San Antero Iván Cepeda.
0: En San Bernardo del Viento gana Iván Cepeda también 10.232 votos, el 65,89% contra 5.173 votos que obtuvo Abelardo de la Espriella, 33,31%. Datos de San Bernardo del Viento.
1: Séptimo municipio donde gana Abelardo de la Espriella es San Carlos, obtiene 6.330 votos. Iván Cepeda obtiene 6.105 votos. Bastante reñida, pero ganó Abelardo de la Espriella.
0: También hay gran ventaja en el municipio de San José de Uré, donde gana Iván Cepeda con 4.163 votos, el 80,80%, frente a 945 votos de Abelardo de la Espriella, el 18,34%.
1: San Pelayo, la tierra mundial del porro, del Festival Nacional del Porro, obtiene Iván Cepeda Castro 13.661 votos, mientras que Abelardo de la Espriella obtiene 11.358 votos.
0: Tierra Alta, gana Iván Cepeda con 24.717 votos, el 64,01%, frente a 13.482 de Abelardo de la Espriella, que es el 34,91%. Estamos terminando ya el recorrido por municipios.
1: Sí, señor. En Tuchín, Iván Cepeda gana ampliamente con 11.745 votos. Abelardo de la Espriella obtiene 6.375 votos.
0: Bueno, vamos al último municipio. Valencia también gana. Entonces, en Valencia, Iván Cepeda, no es mucha la diferencia. Iván Cepeda obtuvo en ese municipio, el Alto Sinú, Valencia, 7.983 votos, eso es el 50,21%, frente a 7.787 votos de Abelardo de la Espriella, que es el 48,97%. Son los resultados, entonces. Usted llevaba las cuentas, ganó en cuántos municipios,
2: siete,
0: Abelardo, en
2: siete municipios,
0: municipios. Entre ellos, Chinú.
2: Bueno, tengo Chinú, haciendo la memoria, si no me falla, Chinú, Moñitos, San Carlos, estuvo también
0: Ayapel.
2: Ayapel, ¿qué otro municipio? Senador ganó Iván Cepeda. Son siete, y creo que era Chinú, San Carlos, Moñito, Ayapel, creo que eran esos, pero sí, son siete municipios.
0: Son los resultados entonces por los municipios del departamento de Córdoba frente a los resultados. Son los resultados de la segunda vuelta presidencial ayer domingo 21 de junio. A esta hora de la mañana, cuando ya son las 8:30, vamos a saludar a Saúl Emiro, a Amador Barreto, compañero de esta oficina de comunicaciones y relaciones públicas. Tiene también información y análisis con relación al resultado electoral. Buen día, Saúl, adelante, hermano.
3: Eduardo Arturo, buenos días, cordial saludo para usted y todo el equipo dinámico de Unicórdoba Estéreo a esta hora de la mañana. Una madrugada bastante abundante de neblina, Eduardo. Reportaron conductores que acaban de llegar a la ciudad de Montería procedente del interior del país en la carretera troncal. La abundante neblina

0: contraste de la naturaleza y se presagian temperaturas superiores en todo el Caribe colombiano a los 30 grados. Hablemos del proceso electoral, Eduardo, Arturo y compañeros. Momentos tensionantes que aún se perciben en nuestro país, sobre todo la costa atlántica, con relación a esta segunda vuelta, en la cual, pues de acuerdo a los primeros resultados, el nuevo presidente de la República es Abelardo de la Estrella. Pero hay esos momentos tensionantes, todavía se perciben, teniendo en cuenta que a nivel nacional se habla de que hay que esperar los escrutinios que arrancaron ya. Se espera que entre hoy y mañana, inclusive se habla del miércoles, es posible que se extienda este proceso minucioso para conocer con exactitud los votos que arrojaron los colombianos. Pero sí es histórico lo que pasó en nuestro país, en el sentido de que el 60% de los colombianos acudieron a las urnas en medio de un acto democrático. A propósito, la Defensora Nacional del Pueblo, la doctora Iris Marín, acaba de entregar un balance y también pues lo conocemos nosotros a través de Unicórdoba Estéreo.
1: La participación ciudadana alcanzó más del 63.5%, una cifra histórica en una elección presidencial que refleja el creciente nivel de involucramiento de la ciudadanía en la definición del rumbo político de nuestro país. De acuerdo con el preconteo informado por la Registraduría Nacional del Estado Civil, el presidente electo es Abelardo de la Espriella. Continúa ahora el proceso de escrutinio previsto en la normatividad electoral. En esta etapa, la organización electoral y nuestra institucionalidad seguirán demostrando su solidez mediante el trabajo de jueces, notarios, registradores de instrumentos públicos, así como con el acompañamiento y la veeduría de los testigos electorales, la Procuraduría y las personerías, así como de las misiones de observación electoral.
0: Hay que indicar, Eduardo, que en el transcurso de esta semana, pues ya todo se centra en ese escrutinio. Pero bueno, hablemos un poco, Eduardo, de lo que le interesa a los cordobeses, en el sentido de que, por ejemplo, la costa atlántica volvió a favorecer al candidato Iván Cepeda y el departamento de Córdoba, por supuesto. Nosotros tenemos aquí los resultados de los municipios los votos logrados por parte del candidato Iván Cepeda. Por ejemplo, en Montería, Iván Cepeda sacó 132.930 votos, Abelardo de la Estrella 105.626 votos. Recordemos que la bancada de congresistas del departamento de Córdoba pues siempre había anunciado su respaldo al candidato Abelardo de la Estrella. Sin embargo, pues los dirigentes, sobre todo familias campesinas de las zonas rurales, le respondieron positivamente a Iván Cepeda. Hablemos de CRT. En CRT, Cepeda sacó 33.830 votos, Abelardo de la Estrella 18.637. En Lorica, en la región del Bajo Sinú, Cepeda 34.173 votos, Abelardo de la Estrella 21.180, una diferencia bastante numerosa a favor del candidato Iván Cepeda. En Montelíbano se convirtió en una de las zonas donde Iván Cepeda sacó el mayor número de votos, inclusive superó la cifra de la primera vuelta. Por ejemplo, Iván Cepeda 28.685 votos, Abelardo de la Estrella 9.026 votos. Hablemos de Sahagún, la casa donde reside la familia del candidato, electo, el doctor Abelardo Vélez Pella, es la Sabana Cordobesa. Allí Iván Cepeda obtuvo 30.173 votos, mientras que el candidato electo, el presidente electo, Abelardo Vélez Pella, 21.907 votos. Tierra Alta, en el Alto Sinú, Cepeda 24.717 votos, Abelardo Vélez Pella 13.482. Ciénaga de Oro, la tierra del actual presidente de la República, Gustavo Petro. Allí Iván Cepeda logró 22.968 votos, mientras que Abelardo Vélez Pella 8.662. Planeta Rica, en la región del San Jorge, Cepeda 18.347 votos, Abelardo Vélez Pella 13.834. Puerto Libertador, en el sur del departamento, Iván Cepeda 14.208, Abelardo Vélez Pella 4.804 votos. Hablemos de San Andrés de Sotavento, tierra indígena. A Iván Cepeda 14.114 votos, Abelardo Vélez Pella 7.194.

0: Pelayo Cepeda, 13.661. Abelardo Verespreya, 11.358. Tuchín, otra zona indígena. Cepeda, 11.745, Abelardo Verespreya, 6.375. San Bernardo del Viento, zona costanera del departamento, Iván Cepeda, 10.232, Abelardo Verespreya, 5.173. Valencia, Iván Cepeda, 7.983, Abelardo Verespreya, 7.787. Bastante reñida la votación ahí a la presidencia de la República. Buena Vista, Iván Cepeda, 7.271 votos, Abelardo Verespreya, 3.644. En Canalete, Iván Cepeda, 6.119, Abelardo, 4.166. Cotorral, Bajo Sinú, Cepeda, 6.219, Abelardo Verespreya, 4.589. San Antero, Cepeda, 8.112, Abelardo Verespreya, 7.208. La Apartada, Cepeda, 5.479, Abelardo Verespreya, 1.871. En Chimá, Iván Cepeda, 4.705, Abelardo Verespreya, 3.986. Pueblo Nuevo, Iván Cepeda, 8.602, Abelardo Verespreya, 8.442. San José Duré, Iván Cepeda, 4.163, Abelardo Verespreya, 945. Los municipios que voy a mencionar son los municipios donde ganó el candidato electo hasta el momento, Abelardo Verespreya. Señores, Ayapel, ahí Abelardo logró 9.693, mientras que Iván Cepeda, 8.653. En Chinú, también ganó Abelardo, 15.703, Iván Cepeda, 10.780. En Puerto Escondido, Abelardo Verespreya logró la máxima votación ahí con 6.119 votos, mientras que Iván Cepeda logró 5.444 sufragios. En Purísima, Abelardo Verespreya, 5.020 votos, Cepeda, 3.766. En San Carlos, Abelardo Verespreya, 6.330, mientras que Iván Cepeda, 6.105. En Moñitos, Abelardo Verespreya logró también buena votación en esta zona costanera con 6.506. Y miren ustedes, Iván Cepeda estuvo cerquitica con 6.451 votos. En Momil, Abelardo Verespreya, 4.707 votos, Iván Cepeda, 4.687. Estos resultados estrechos, Eduardo y compañeros, fueron los que hicieron vivir los momentos tensionantes entre los colombianos. Por fortuna, hemos podido entender el proceso electoral y en estos momentos, pues todo se centra en los procesos de escrutinios. Vamos a ver qué pasa en esta semana positivamente en torno a este proceso democrático que vivió nuestro país este 21 del mes de junio. Eduardo, muchas gracias. Soy Saúl Amador Barreto. Esto es Unicórdoba Estéreo, la Academia Informativa a esta hora de la mañana.
1: Muy amable, Saúl Emiro Amador Barreto Andrés, ¿no? Doble recorrido, ¿no? Con los resultados. Lo habíamos hecho nosotros, lo repite Saúl, está muy bien.
2: Sí, señor.
1: Está muy bien para
2: claridad.
1: Para claridad de la audiencia. Pero entonces, los datos más concretos que incluso nos regala Saúl, los municipios donde gana Abelardo de la Estrella: Ayapel, Purísima, Puerto Escondido, San Carlos, Chinú, Moñitos y Momil. Son los municipios donde entonces ganó Abelardo de la Espriella. Hacemos un rápido recorrido de noticias antes de escuchar importantísimos mensajes institucionales. Mucha atención. En video quedó registrado el momento en que un grupo de personas derriba una cámara de fotodetección instalada en la autopista Simón Bolívar con carrera 39 en Cali.
3: Los hechos ocurrieron en medio de las alteraciones del orden público registradas en distintos puntos de la ciudad. Tras conocerse los resultados de la segunda vuelta presidencial, las autoridades avanzan en la verificación de los responsables y en la evaluación de los daños ocasionados.
1: En otros hechos, la Policía Nacional denunció que en el municipio de Carmen de Atrato, integrantes de una comunidad indígena habrían impedido la captura de un hombre identificado como alias Alejandro, señalado de pertenecer al ELN.
3: Según el reporte oficial, el sujeto fue ubicado cuando se movilizaba en un bus. y señalando de presunto reclutamiento de menores de edad. Las autoridades indicaron que el procedimiento no pudo concretarse debido a que intervinieron a la comunidad, la intervención de la comunidad mejor en el lugar de los hechos.
1: Noticia local, un hombre conocido como el Turco fue asesinado en la tarde de ayer domingo en el corregimiento de Mateo Gómez, zona rural del municipio de Cereté, mientras regía la ley seca decretada con motivo de la jornada electoral en el país.
3: De acuerdo con versiones preliminares, la víctima fue atacada por hombres armados cuando se encontraba cerca del puente que comunica con el sector de El Retiro de los Páez. Los agresores le dispararon en repetidas ocasiones, causándole la muerte en el lugar de los hechos.
1: El homicidio generó preocupación entre los habitantes del sector, que alertaron a las autoridades tras escuchar las detonaciones. Unidades de la policía y funcionarios judiciales acudieron al sitio para realizar la inspección técnica del cadáver y recopilar elementos que permitan esclarecer lo ocurrido. Más noticias, Andrés.
3: Un contundente golpe contra el narcotráfico fue propinado por la Policía Nacional en el municipio de Amagá, Antioquia, donde fueron incautados 69 kilogramos de clorhidrato de cocaína que eran transportados de manera clandestina en una volqueta adaptada con una caleta especial para ocultar la droga.
1: La acción se desarrolló en el marco de la estrategia Esmeralda Plus mediante labores de control y verificación adelantadas por las autoridades. Durante la inspección del vehículo, los uniformados descubrieron el compartimiento oculto donde se encontraba almacenado el estupefaciente.
3: Como resultado del operativo, una persona fue capturada en flagrancia por el presunto delito de tráfico de fabricación o porte de estupefacientes. Asimismo, la volqueta utilizada para el transporte de la sustancia fue inmovilizada y puesta a disposición de las autoridades competentes.
1: 8:43 minutos, este es el espacio informativo a través de los 90.0 FM. 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
2: A esta hora de la mañana, cuando ya son las 8:44 minutos, vamos a mensajes institucionales y estaremos retornando con más información al Informativo Unicórdoba.
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8: Son las 8:46.
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2: Ya tenemos en Colombia las 8:48 minutos. Retornamos al informativo Unicórdoba a través de Unicórdoba Estéreo 90.0.
1: Sí, señor. Mire, nuevamente Andrés Reza con nosotros. Ha estado, por supuesto, en la mesa de trabajo. Rafa, lo felicitamos además porque es Día del Abogado, ¿yo? Sí, sí, usted señor, estaba en el estudio de producción
2: ayer,
1: en el momento.
2: Y ayer fue Día del Padre.
1: Usted estaba en el estudio de producción en el momento cuando felicitamos a Andrés y a todos los abogados de nuestra Universidad de Córdoba, de Montería, de la región, a quienes estudian Derecho. Felicidades. Hoy 22 de junio, Día del Abogado. 8:48. Señor abogado, que sabe de deportes.
2: El abogado del deporte.
1: ¿Cómo estamos para mañana? La Selección Colombia frente a la República del Congo. ¿Se sabe algo? ¿Hay cambios o qué?
3: Bueno, dicen que la nómina ganadora no se cambia. Probablemente no creo que vaya a haber retoques sustanciales en la nómina para este compromiso, que es un equipo muy interesante porque viene de empatarle a Portugal, lo que se convierte en un partido muy trascendental para Colombia. Una victoria lo acercaría ya a la clasificación automáticamente, así que no se puede parpadear, hay que ganar este compromiso. Mañana a las 9 de la noche es el horario frente a República del Congo.
1: Nos tocó a las 9 de la noche.
3: 9 de la noche, señor.
1: Otra vez.
3: Hay que trasnochar para ver fútbol. Mañana martes este compromiso, 9 de la noche, Colombia-Congo. Hay que indicar que hoy arranca la jornada a partir de las 12 en punto, Argentina-Austria, dos ganadores en la primera fecha, gran partido este en el papel, para ver en qué nivel se encuentra la selección de Argentina, porque el primer partido no fue, digamos, un rival para foguearse de mejor manera. Francia-Irak a las 4 de la tarde, hoy tendremos este compromiso. Noruega-Senegal a las 7 de la noche y Jordania-Argelia, que fue el rival de Argentina, a las 10 de la noche. Mañana tendremos los partidos Portugal-Uzbekistán a las 12 del mediodía, Inglaterra-Ghana a las 3 de la tarde, Panamá-Croacia 6 de la tarde y a las 9 de la noche tendremos Colombia-República del Congo. Hay que indicar que el equipo de Uruguay empató a 2 goles en el día de ayer con frente a Cabo Verde y prácticamente sepultó su eliminación. Tendrá que ganarle a España en la última jornada, que ganó ampliamente el equipo español. Arabia Saudita 4-0, Bélgica y Irán empataron a 0 goles y Nueva Zelanda perdió 1-3 frente a Egipto. Fueron los resultados del día de ayer domingo, que se jugó la fecha del Mundial. Esa es la fecha que tenemos en el día de hoy, y mañana próximo Colombia frente a República del Congo, que es el partido más esperado por todos.
1: Toca en el estadio Guadalajara-Zapopan.
3: Sí, señor, ahí cerquita en Guadalajara, que es la segunda ciudad más importante en México después de Ciudad de México.
1: ¿Usted cómo nos ve frente al Congo?
3: Bueno, esto es un equipo muy físico. Colombia le cuesta bastante los equipos físicos, pero es un equipo muy, muy fuerte en la parte física. Creemos que va a ser un partido de un gol. Es decir, que tenemos que tener mucha alta definición si queremos ganar este compromiso.
1: ¿Jugaremos con la azul o con la amarilla? No sabemos.
3: Yo creo que con la amarilla.
1: Ah, bueno, listo. Entonces hay que lavar las camisetas y estar listos para mañana. Jota se la puso hoy, pero bueno. Hay que lavarla otra vez, Rafa, para estar mañana en sintonía con la Selección Colombia, 9 de la noche.
2: No, mañana estaremos estrenando la nueva camiseta de la Selección Colombia.
1: 8:51, ficha técnica para despedir el espacio informativo y dejar a nuestro rector, el profesor Jairo Torres Oviedo, con las audiencias de Unicórdoba Estéreo en la señal en antena y quienes están conectados en internet, porque el rector va a compartir su habitual editorial de todas las semanas aquí a través de los 90.0 FM.
2: En la dirección de la Oficina de Comunicaciones, Jorge Velázquez Crespo, coordinación de Unicórdoba Estéreo y dirección de noticias, Eduardo Arturo García Martínez. En el máster, Leonardo Mendoza Burgos. En la presentación hoy, Andrés Herreza Cordero. Eduardo Arturo García y Rafael J. Caballero. Producción de noticias, Fiorella García. Reportero, Saúl Emiro Amador Barreto. Hoy pues no nos acompañó Lady Balbaceda. Estará mañana, sí,
1: está votando en Puerto Libertador.
2: Está ejerciendo el derecho
1: al voto. Nos está escuchando,
2: nos
1: dice.
2: En Puerto Libertador.
1: Saludos, Lady.
2: Le invitamos entonces, Eduardo, a escuchar a nuestro rector Jairo Torres Oviedo en esta columna de reflexión para este día.
1: Sí, señor Rafa, a propósito de los 74 años de nuestro departamento de Córdoba, el rector ha escrito la columna y la va a compartir, por supuesto, con las audiencias. 74 años de historia que resplandecen, un sueño hecho ciencia. Así ha titulado nuestro rector, quien además es el presidente del Sistema Universitario Estatal Colombiano y del Sistema Universitario Estatal en el Caribe, también presidente de la Asociación Colombiana de Universidades, ASCUN, el profesor Jairo Torres Oviedo. Bienvenido, rector.
12: Un cordial saludo. En esta ocasión quiero compartir con ustedes una reflexión en el marco de la conmemoración de los 74 años del departamento de Córdoba, de nuestro departamento. En consecuencia, voy a compartir con ustedes una reflexión dedicada a estos 74 años de un departamento que hemos ayudado todos los cordobeses a construir, a proyectar, con grandes rezagos en materia social, con deudas sociales aún sin resolver, con avances, con retrocesos, pero un departamento pujante, donde su gente, a pesar de todas sus complejidades y adversidades, siempre tiene la firmeza, la vocación de continuar trabajando, sacándolo adelante. Así que quiero compartir con ustedes esta reflexión dedicada precisamente a esta celebración de 74 años de vida del departamento de Córdoba. Y la he llamado Córdoba, 74 años de historia que resplandece. El departamento de Córdoba, fundado un 18 de junio de 1952, celebra hoy 74 años de historia. Un pueblo que ha construido cultura e identidad, en las que las generaciones presentes deben formarse y tomar conciencia para poder amarlo, cuidarlo e impulsar su progreso. Sea esta la ocasión propicia para reflexionar y celebrar el presente de nuestro territorio, con adversidades y potencialidades, con la capacidad de resiliencia que nos permite sobreponernos a las complejidades y turbulencias de un contexto cambiante. Córdoba ha sabido enfrentarlas con carácter y temple, construyendo un presente próspero y abriendo caminos hacia un futuro de esperanza y desarrollo. Esta fecha conmemorativa nos ofrece la oportunidad para evocar el pasado y el presente de un pueblo forjado con el empuje de su gente, que enfrenta retos y sueña con construir un territorio capaz de cerrar brechas sociales mediante la equidad y el progreso. Que la ocupación y preocupación de todos sea siempre la dignidad humana. Córdoba, sin lugar a dudas, posee una riqueza natural y biodiversa, un legado indígena y mestizo, una gastronomía diversa y trascendente, así como una pluralidad cultural que la distingue. Su posición estratégica impulsa el desarrollo y la competitividad de la región, reflejando en la riqueza cultural, humana y ambiental de cada una de sus subregiones, como la costanera, denominada por sus habitantes el Caribe cordobés, con 124 kilómetros de costa sobre el mar Caribe y potencialidades para el turismo, la pesca y desarrollo portuario. El sur de Córdoba, su región que cuenta con el 60% de los bosques húmedos tropicales, como el Parque Nacional Natural Paramillo, donde nacen los ríos San Jorge, Sinú, Manso, Esmeralda y Verde. Considerado una estrella fluvial y fábrica de agua que abastece la mayoría de los municipios del departamento. Igualmente una riqueza mineroenergética, el Bajo y Medio Sinú, la subregión sabanera y la ciudad capital Montería. muestran el potencial económico, cultural y social que representa el departamento de Córdoba. Es paradójico que Córdoba, con amplias ventajas comparativas brindadas por la naturaleza, sus niveles de productividad y competitividad sean tan bajos, en donde la mayor parte de su población permanece sumergida en la pobreza, en especial los jóvenes, que no han podido acceder a las oportunidades de formación y empleo como medios de movilidad social. De acuerdo con el diagnóstico de la Agenda Córdoba 2052, el departamento tiene una población menor de 15 años mayor que otras regiones del país, pero su fortalecimiento dependerá de las oportunidades que brinden y doten de capacidades para dignificar sus vidas. Esto a través de la formación académica y acceso al conocimiento. Esta es una de las formas de jalonar la productividad económica y competitividad, una juventud que representa el presente y futuro del departamento. En este sentido, la celebración de estos 74 años de vida como territorio debe reafirmar la voluntad y compromiso con un presente centrado en la transformación social y humana de sus habitantes, construida y proyectada prospectivamente, integrando las potencialidades que soportan nuestras ventajas comparativas en materia productiva, como el clúster cárnico, la agroindustria, el turismo, las capacidades mineroenergéticas y tecnológicas. Además de lo anterior, trabajar por la construcción de una conciencia cultural que genere una mentalidad para el desarrollo, que la cultura no se agote en la dimensión de las manifestaciones culturales, sino que trascienda y construya pensamiento, identidad y arraigo, lo que significa reafirmar el orgullo y pertenencia por nuestro territorio. En el corazón de este departamento late de manera incansable y vigorosa la Universidad de Córdoba, alma mater de los cordobeses, institución que ha sido el prometeo y faro intelectual y científico de este terruño. Desde la Universidad de Córdoba hemos contribuido a delinear, configurar y darle fisonomía al departamento desde el poder transformador de la educación, formando y transformando la vida de generaciones de cordobeses. Unicórdoba reafirma su compromiso y ofrece su saber, ciencia y conocimiento para continuar aportando en la construcción de un departamento donde su gente viva con dignidad y justicia social. Como invoca nuestro himno, los pueblos que no luchan no tienen porvenir. Esta reflexión se la dedico a mi tierra, a mi departamento. En estas tierras nací, en estas tierras he crecido, en estas tierras he construido un proyecto de vida, en estas tierras me he formado y en estas tierras he servido. Y en estas tierras aspiro, hasta que Dios me lo permita, extinguirme y volver a ella. Por eso quiero a mi tierra. Por eso tengo una identidad arraigada a la historia de esta tierra. Y por eso la pensamos. Y desde la universidad y con el liderazgo de la universidad hemos contribuido a darle forma a ese pensamiento con el cual hemos pensado este departamento, para que sea un departamento más digno, más próspero, donde su gente viva mejor, donde su gente viva bien, viva en justicia social. Y desde la educación hemos dado lo mejor y seguiremos dando lo mejor, que es dotar a esa juventud del departamento de capacidades en materia de conocimiento a través de la educación, que les transforme la vida, que puedan hacer movilidad social y que puedan jalonar el desarrollo de sus comunidades. Ese ha sido el liderazgo de nosotros. Por eso he dicho, en la conmemoración de esos 74 años de existencia del departamento, en el centro está su alma mater, su corazón, ese corazón que late vigoroso, que la impulsa, que la fortalece, que le da el oxígeno necesario para seguir pensando, construyendo y darle forma a un departamento próspero y de bienestar. Así que abrazo a Córdoba, abrazo a su gente, deseando lo mejor. Que los años que han de venir, los años que vamos a seguir cumpliendo, sean años de progreso y de bienestar para todos. Así que, felices 74 años, mi departamento. Desde la universidad, abrazamos esta tierra y abrazamos a su gente diciéndole, aquí está su universidad, contribuyendo y aportando a su transformación.

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1: Son las 9:02.

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Corrían a lo largo de la canoa, desnudos, brillante el sol sobre sus espaldas mojadas. En la proa se tapaban las narices y de un brinco de rana se zambullían en el río. A esa hora el maestro esperaría impaciente en la puerta de la escuela, las bancas vacías y el tablero con los números de la clase anterior. Eso sucedía siempre en verano cuando la corriente del río adelgazaba, dejaba de arrastrar ranchos, árboles y cadáveres de animales. Por eso no creyeron al pequeño cuando salió del agua, ansioso, los ojos enrojecidos. Ahí baja un ahogado.

0: Con este fragmento del cuento Un acordeón tras las rejas, damos inicio a este programa Voces Biblioteca al Aire y les damos a los oyentes una fraternal bienvenida. Hoy conversaremos un poco sobre la vida y obra de Manuel Zapata Olivella, centrándonos en algunos aspectos. Asimismo, esta franja es realizada por la Oficina de Bibliotecas y Recursos Educativos. Soy Adriana Pimienta y me acompañan
1: Diana Negrete. Es un saludo especial para todos los que nos escuchan y bienvenidos a esta primera emisión de Voces Biblioteca al Aire.
2: Esteban Andrés Abad Tapia, siempre un placer acompañarles en la literatura y al aire.

0: son historias que te...
1: Compañeros, bienvenidos. Y entrando en materia, vamos a hablar un poco acerca de Manuel Zapata Olivella.
2: Así es, Adriana. Vamos a conversar un poco sobre la vida de Manuel Zapata Olivella, uno de los colombianos más increíbles del siglo XX. Nació el 17 de marzo de 1920 en Santa Cruz de Lorica y falleció el 19 de noviembre del 2004 en Bogotá. Fue un verdadero todoterreno, Adriana. Fue escritor, fue cuentista, novelista, ensayista, dramaturgo, antropólogo, folclorista, investigador, médico, científico. Mejor dicho, Adriana, fue de todo. Desde joven, Manuel Zapata se dedicó a explorar y compartir la rica cultura tradicional de Colombia. A Manuel le apasionaba mostrar al mundo las maravillas y complejidades de su país. A través de sus libros y estudios, se enfocó en la cultura e historia de los afrodescendientes en América, investigando sus costumbres, rituales y la conexión con sus ancestros africanos. Adriana, Manuel no solo escribía, también investigaba a fondo. Gracias a su curiosidad y dedicación, creó textos y estudios que son esenciales para entender el pensamiento, la dinámica social y los problemas en Colombia y en América Latina. Su trabajo es tan importante, pero tan importante, que muchos estudiosos lo consideran un pilar fundamental en la literatura y en la investigación cultural. Manuel Zapata Olivella fue un verdadero héroe cultural, escúchenlo bien, porque dedicó su vida a celebrar y preservar la riqueza y la cultura colombiana y afrodescendiente. Su legado sigue vivo y nos inspira a valorar nuestras raíces y diversidad.
3: Nací en Lorica el 17 de marzo del 1920.
4: Me cuenta mi madre que lo primero que yo vi al nacer no fue la luz, sino el agua. En el rancho de paja donde nací se filtraba el agua en un gran aguacero. Yo no puedo decir cuándo ni por qué. Me fui envenenando con la pasión de los viajes. Un día cualquiera, me acerqué a mi profesor de clínica médica y le pedí que me informara si yo estaba en mis cabales cuando estaba ya buscando caminos y horizontes que quería recorrer. Me dijo, Manuel, lo que tú tienes afán de ser, sea, hijo mío.
1: Diana, mil gracias por ese acercamiento que haces a la vida y obra de Zapata Olivella. Realmente es una vida y fue una vida muy, muy prolífica. Compañeros, para ustedes, ¿quién fue ese hombre? Ese hombre que nos ha dejado tanto en la literatura, sí, como en el conocimiento social.
5: Hay una característica especial de Zapata Olivella que me parece resaltable, y es que este tipo era un trotamundos. Zapata Olivella no solo era un trotamundos por su habilidad mental, sino también porque lo hizo físicamente. Para empezar, él es un hombre de provincia, de Santa Cruz de Lorica, y se va a estudiar medicina a la fría Bogotá, al centro del país, en una época donde no teníamos la conexión aérea que tenemos hoy con Bogotá, ni teníamos las anchas carreteras que tenemos hoy. Era una época en la que Bogotá estaba mucho más lejos de lo que la sentimos y percibimos hoy día. Pero no contento con eso, también se dedicó a salir de vez en cuando del claustro, porque no se quiso quedar quieto nunca, y se iba a recorrer el país. Por ejemplo, en uno de esos recorridos salió desde Bogotá y bajó hacia la Amazonía, pero en Leticia se devuelve, llega al Valle del Cauca y sube hasta el tapón del Darién. En ese peregrinaje que él hace allí, escribe una obra que se tituló Pasión Vagabunda, que está compuesta por los pequeños relatos de lo que iba conociendo y viviendo en cada ciudad que llegaba, o sea, o en cada pueblo al que se encontraba una vez salía. Entonces, esta característica de trotamundos es esencial en la literatura para Zapata Olivella, porque no era solo viajar, sino que a partir de esos viajes producía textos literarios.
0: La literatura, pues, es para mí un elemento muy importante, pero ligado a un fenómeno fisiológico. Django, el gran puta, es una novela. Me propuse escribir la historia del negro para contar a través de la historia del negro. No el dolor de la esclavitud, sino la lucha por la libertad, la lucha por la vida de ese africano para poder sobrevivir en un medio adverso, afirmando su condición de ser humano, no de ser negro.
2: Respondiendo a la pregunta de Adriana, ¿quién es Manuel Zapata Olivella para mí? Para mí es un defensor incansable de la identidad afrocolombiana. Manuel Zapata Olivella fue un luchador por visibilizar y valorar la riqueza cultural y las costumbres de las comunidades afrodescendientes en la historia y en la sociedad de nuestro país. Su obra literaria y antropológica visibilizó siempre las raíces africanas, destacando la riqueza y las luchas históricas de esta comunidad, pues desde que llegaron a este territorio. Su obra no solo celebra esa identidad afrocolombiana, Esteban, sino que también promueve el reconocimiento de Colombia como un país pluriétnico y multicultural.
1: Así es. Diana, Esteban, muchas gracias. Para mí, en lo personal, Manuel Zapata Olivella fue un gran observador de ese mundo circundante, de la vida, de las relaciones sociales entre las personas y de nuestra diversidad cultural, pero no solamente en Colombia, sino pues en toda Hispanoamérica realmente, y yendo un poquito más, en Estados Unidos también. Este hombre es un gran científico social.
3: Quien me abrió las puertas a este mundo de la intelectualidad afro en los Estados Unidos en el año 46, Langston Hughes, y me habló entonces del gran renacimiento de Harlem, en donde el pueblo afro-norteamericano comenzó a tomar conciencia de sus valores trascendentes. El renacimiento de Harlem fue para mí otro renacimiento.
1: Bueno, hay algo muy importante, Esteban, dentro de toda su obra. ¿Qué nos puedes decir de su obra? ¿Cuál te llama la atención o cuál has abordado? Cuéntanos, por favor.
5: Bueno, valga decir que la obra de Zapata Olivella tiene 26 libros que él logró producir, entre los que hay teatro, novelas, colecciones de cuentos y otros relatos. Pero yo les quiero hablar hoy de dos relatos que me parecen muy bellos. Uno de ellos es Caronte Liberado, que es un relato de dramaturgia. Es una obra de dramaturgia. Él produjo tres obras de dramaturgia en toda su obra, que son Hotel de Vagabundos, Los Pasos del Indio y Caronte Liberado. Caronte Liberado es una obra que él produce en 1972. Esta obra toma la figura de Caronte de la mitología griega, que es este barquero de la muerte, por llamarlo así. Es esta persona que en la literatura griega estaba encargada de recibir las almas y cruzarlas por el río Estigis hasta el inframundo. Es decir, era quien les hacía el tránsito de la vida a la muerte. Él toma esa figura de este Caronte y lo trae a una situación en la que hay un encierro. Hay una especie de imposición, de régimen, y hay una gente que son como la resistencia a ese régimen. Entonces los capturan, los tienen presos en un sótano, recluidos, y luego está este señor Caronte, que es el encargado directamente por la persona que tiene el poder, a que baje al sótano, escoja, tiene que hacer una selección, escoja cuál de los que está ahí preso es el que va a morir ese día. Y lo suba, lo saque del sótano y lo suba para que lo maten. Entonces allí se desenvuelve la obra. Este Caronte del que habla Zapata Olivella ya no es un barquero, sino el que decide quién muere cada día y tiene que llevárselos hasta la persona que los mata. Pero se llama Caronte Liberado porque al final de la obra él decide no continuar en este círculo de violencia y muerte, sino que abandona su puesto y les deja la puerta abierta a los que están presos, de tal manera que ellos pueden salir y completar su venganza quitándole la vida a quien tiene el régimen. Esta persona que tiene el régimen nunca nos la muestran en la obra. Siempre nos hablan del que tiene el poder, pero nunca nos dicen quién es. Precisamente Zapata Olivella lo hace para que el tirano no tenga un rostro específico, sino que puede ser cualquiera. Lo bonito de esta obra es que el Caronte de Zapata Olivella, a diferencia del Caronte de la mitología griega, no está condenado de por vida a estar en su rol. Este Caronte que Zapata Olivella retrata es un Caronte que tiene la posibilidad de decidir y que al final de la obra decide no continuar con el ciclo de violencia. Pero hay algo también mucho más importante, y es que él decide eso porque lo toca en su intimidad unas expresiones de amor entre los que estaban presos. Él logra ver cómo los que están presos, muy a pesar de que les han despojado de comida, les han despojado de ropa, les han despojado de su libertad, están condenados a morir, no dejan de amarse entre ellos, no dejan de demostrarse afecto entre ellos. Y eso a él lo hace sentirse vulnerable, lo hace sentirse humano por vez primera quizá, y entonces decide liberarlos. Ese es un relato, Caronte liberado. Por otro lado, tenemos el cuento Un acordeón tras las rejas, que está en la colección de cuentos ¿Quién dio el fusil a Oswald? Esa colección de cuentos fue publicada en 1967. Y en esta colección de cuentos, que se compone de 6 cuentos, encontramos que en El acordeón tras las rejas se detalla una historia cargada de simbolismo y profundidad que nos sumerge en la vida detrás de los muros de una prisión. En este cuento, Zapata Olivella nos confronta con temas como la alienación, la resistencia y la importancia de la identidad cultural en contextos opresivos. Y es que allá en aquel cuento, en el primero que les dije, en Caronte liberado, era un sótano. Uh-huh. Acá ya no es un sótano, acá es una cárcel. Y el argumento es parecido. Llega un régimen militar a una población, por lo que describe Zapata Olivella en el cuento, una población ribereña alrededor del río Magdalena, en el Caribe colombiano. Llegan, hacen la imposición, empiezan a poner toques de queda, empiezan a matar gente, empiezan a recluir gente, y el acordeonero del pueblo, que en ese momento, recuerden que teníamos los juglares, ¿no?, que eran esta gente que ejecutaban el acordeón y contaban historias y alegraban los pueblos y demás. Entonces, a este acordeonero primero le dicen que no toque, él sigue tocando, lo ponen preso, y en la cárcel sigue tocando el acordeón. Él sigue ejecutando su instrumento, a pesar de que está preso, a pesar de que le dicen que si lo toca lo van a matar, y terminan por cortarle las manos. Terminan por cortarle las manos para que nunca más pueda tocar. Y aquí lo que nos dice Zapata Olivella es que más allá de la libertad, también está el arte y la cultura. Porque es que el arte y la cultura nos permite, o son herramientas que nos devuelven la esperanza y que nos permiten construir caminos que son distantes a la violencia, caminos que nos permiten construir más allá de la violencia. Entonces, eso es lo que él nos retrata en este cuento de Un acordeón tras las rejas. Por eso es que al acordeonero le mochan las manos, para alejarlo del arte, para que pierda la esperanza. Es un poco lo que Zapata Olivella nos dice allí, a manera también de denuncia, ¿no? Él era muy bueno no solo en observar lo que tenía a su alrededor, sino en contarlo para denunciarlo. Porque durante mucho tiempo no se decían las cosas, nos manteníamos en silencio.

0: Creo que era una posición un poco soterrada, ¿cierto? Y quien pues hablara esto a través pues de la escritura era más o menos condenado de alguna manera. Sin embargo, Zapata Olivella se abrió camino. Hay algo muy importante en tanto en Caronte, y es ese puntico clave de humanización, ¿cierto? Por algo que es tan universal como el amor. Y en, bueno, en un acordeón tras las rejas, el propio acordeón, o sea, que nos une, la música a nosotros nos une, independientemente de qué lugar de nuestro país estamos. Entonces es algo mucho más humanizante. Mil gracias, Esteban. Diana, ¿qué nos podrías decir de la obra de Zapata Olivella?
1: Bueno, Adriana, yo realmente quisiera traerle a los a las personas que nos escuchan una de las obras más destacadas de Manuel Zapata Olivella, que es Chambacú, Corral de Negros. Me gustaría hacer un pequeño contexto histórico sobre el tema de Chambacú, y es que después de la abolición de la esclavitud en Colombia con la Ley 2 de 1851, que se decretó la libertad de todos los esclavos en Colombia a partir del 1 de enero de 1852, muchos de estos afrocolombianos se movilizaron por todo el país. De norte a sur se fueron expandiendo por todo el territorio colombiano, y unos se establecieron a las riberas de los ríos de la costa pacífica, del río Magdalena, el río Cauca y el río San Jorge, así como en ciudades cercanas a Cartagena de India, caso específico el Palenque de San Basilio, que está ubicado en el departamento de Bolívar y que es un territorio declarado Patrimonio de la Humanidad. En esta migración también es importante resaltar el Palenque de San José de Uré, que queda aquí en nuestro departamento. En esta dinámica, Chambacú fue un barrio, también valga la pena decir de dónde viene pues el tema, el nombre de Chambacú, y el contexto en el que Manuel Zapata Olivella se basa, que es un barrio, una comunidad creada por africanos libres, y estaba localizado al lado de las murallas que rodean a Cartagena. Fue un sector de gran importancia en la lucha de los africanos por su libertad. Chambacú se creó en medio de manglares, o sea, era un barrio que prácticamente fueron creando los mismos africanos que fueron construyendo pues sus espacios, sus territorios. Ellos mismos fueron colocando pues su tierra, y poco a poco se fue volviendo tierra firme por estos rellenos de arena, cáscaras de arroz y basura. Este es el escenario precisamente en que Manuel Zapata Olivella desarrolla esta obra maravillosa, que se ha convertido en un símbolo de la resistencia a los pueblos afrodescendientes, porque recrea su lucha silenciosa desde los distintos ámbitos, tanto cultural como histórico, político, económico, social y pues obviamente étnico. En esta obra, Corral de Negros, Chambacú Corral de Negros, se presenta una situación de marginalidad patente desde el mismo título, Adriana. O sea, nosotros podemos escuchar Chambacú, Corral de Negro, y de dónde viene eso. Precisamente él está haciendo una alusión a un corral que simboliza una margen, una frontera, que reduce a ciertos perímetros a una población, el tiempo que excluye el resto de la sociedad. O sea, ellos ya a partir del título del libro estaban ya excluidos, estas personas que él, de las cuales va contando sus historias. El autor, por medio de sus personajes principales como Cotena, Máximo, José Raquel, Media Luna, Críspulo, Clotilde e Inge, devela la falta de oportunidades de todas estas personas que alguna vez fueron esclavizadas en ese mismo territorio, así como el abandono por parte del Estado. Durante muchísimos años, este territorio de Chambacú en Cartagena sufrió de esto, de ese abandono del Estado. Es una novela que ve evidenciados rasgos peculiares de una comunidad aislada que estaba sometida a vivir en el olvido. En Chambacú terminaron viviendo confinados y empobrecidos en miserables casas de tabla y cartón en las afueras de la ciudad amurallada. La obra narra la historia precisamente de Cotena, una mujer negra, viuda, que en medio de su pobreza vela por el bienestar de sus 5 hijos, los cuales van narrando la historia. Chambacú estaba condenado, valga la pena decir, que, como decíamos ahorita, es un espacio, es un territorio de resistencia, estaba condenado a desaparecer por cuenta de los anhelos de las élites altas de Cartagena, que aspiraban a convertir la ciudad en un destino turístico, lo que es precisamente hoy en día Cartagena. La novela no solo repudia los intentos por parte del gobierno local de expulsarlos y de abolir pues todo lo que fuese rostro negro de Cartagena, sino más allá de denunciar pues el legado vivo de la esclavitud y el racismo internalizado de la psiquis de muchos de los habitantes de estos propios barrios. También existen personajes que atraviesan un proceso lento pero constante de concientizar esa racionalidad que los mismos personajes van contando durante toda la historia. Chambacú, Adriana, es una palabra que se ha caracterizado hoy en día por ser un sinónimo de resistencia. De resistencia hasta que algunos artistas también, cantantes de la costa caribe colombiana la han utilizado en sus canciones, como Elio Arroyo, Diomedes Díaz, habla en una canción de la chambaculera. Precisamente por eso, porque desde las mismas música también, Chambacú ha sido un sinónimo de resistencia para estos pueblos africanos en el Caribe colombiano.
0: Diana, muchas gracias. Hay algo que me queda pues como sonando, resonando como en la cabeza y yo diría pues como en el ser, y es que en todas estas obras que hemos tocado hay como la exclusión. Siempre está presente la exclusión, un territorio pequeño, ellos comienzan a ser, o sea, nuestros afrocolombianos, ¿cierto? Comienzan a ser un espacio de resistencia, un espacio en el que no solamente es para ganar unos derechos, sino para poder ser, para poder construirlos como sociedad, para también tener ese respeto a la diferencia. Me llama sobremanera esa atención porque si se ve en Caronte, también hay un espacio. Si se ve en el relato de un acordeón tras las rejas, es un espacio. Ser confinados a un espacio. Pero con ese espacio podemos hacer muchísimo más. Bastante lo que devela. Devela una lucha

0: nada que hacer en sus casas ni en su territorio. Y por eso le coloca Chambacú Corral de Negros, porque ellos se van a la margen, afuera de del Corral de Piedra, a construir su nuevo territorio, y él le dice Corral de Negros. Ya no están acá en el Corral de Piedra porque fueron expulsados, sino que están en el Corral de Negros. Y precisamente eso que tú dices, Zapato Olivella escribe y relata muy bien cómo es ese tema de los excluidos. Me parece que algo de eso hay en otra obra de Ladri. ¿Cuál será?
1: Bueno, he visto La Noche. He visto La Noche, para contextualizar también un poco, fue escrita cuando Zapata Olivella decide abandonar sus estudios de medicina. Él tenía entre 23 y 27 años y decide así salir de viaje, solitario y sin dinero y también sin documentos. Recorre varios países en Centroamérica y hay dos en especial, México, pero también recorre Estados Unidos. Allí en Estados Unidos fue un gran observador de la humanidad y de lo social, sobre todo ese fenómeno racial norteamericano que va tocando su alma y que también lo va trayendo un poco a esa añoranza de una libertad para todos, de una libertad de ser, de una libertad para construir una sociedad, y sobre todo pues construir una sociedad colombiana. Él por allá se encuentra con unos amigos, y en esas conversaciones él dice algo como así: y supieron a través de mis emocionadas palabras el significado profundo que tenía para nosotros la tierra sembrada en sangre y cosechada en dolores. O sea, no ha sido fácil. Esa resistencia también está vertida de sangre. Y yo creo que en el recorrido de esta historia tan reciente de nuestro país, y que somos un país muy joven, tenemos pues una llamada violencia que ahí está, o sea, ahí sigue. ¿Cómo es que nosotros podemos aprender a vivir desde esa diferencia y a reconocernos como seres humanos completos, completos de nuestra idiosincrasia y de nuestra calidad, pues, y de nuestra humanidad, ¿cierto? De todo eso que nos compone. Dicen algunos pues estudiosos que He Visto La Noche es un texto en el que Zapata Olivella plantea no solo un hambre física, no, esa serie de relatos anecdóticos es un recorrido pero visceral y muy descarnado de lo que va sucediendo a través de ese viaje que él tiene, donde también él sufrió hambre, ¿cierto? Pero entonces es una búsqueda también de conocimiento, es una búsqueda espiritual, es una búsqueda de hacia el pensamiento, la imaginación, hacia todo lo que podría diferenciarnos. Con mucho pulso y valentía, Zapata Olivella recorre pues estas ciudades, estos países, para también procurar en sí mismo una transformación. Bueno, en lo que yo he leído de Zapata Olivella hay algo que me llama pues la atención, y es ese regreso hacia nosotros mismos, hacia la valoración por ser colombianos, hacia la valoración por ser afrocolombianos, por ser diferentes, por ser diversos, por ser multiculturales. Eso para mí es un acto de libertad, lo que él ha hecho a través pues de su literatura, a través de ese recorrido también social que pues lo encontramos en las revistas, que lo encontramos en muchos, muchos artículos. Así que bueno, gratamente pues nos hemos encontrado con un autor maravilloso, muy, muy centrado, y alguien que se piensa nuestra nación, alguien que pensó nuestra nación y que pensó el mundo.
0: Así es, Adri, ese es Zapata Olivella. Precisamente por eso es que en el año 2020 el Ministerio de Cultura, las Artes y los Saberes de Colombia declaró ese año como el año Zapata Olivella, como conmemoración de los 100 años de su natalicio. Y ese mismo año, una alianza entre la Universidad de Córdoba, la Universidad de Cartagena, la Biblioteca Nacional de Colombia, la Universidad del Valle, la Universidad Tecnológica de Pereira, hizo la reeditación y nuevamente la publicación de los 26 libros que componen la obra completa.

0: Zapato Olivella. Y esta obra completa la pueden encontrar ustedes que nos escuchan en todas las bibliotecas de la Universidad de Córdoba, a saber, las bibliotecas de Verástegui, Lorica, Sahagún y Montería. Son de acceso gratuito para los estudiantes, docentes, administrativos y trabajadores que nos escuchan. De igual manera, si usted no puede desplazarse hasta la biblioteca, también podrá encontrarlos en las páginas de la Universidad del Valle, completamente gratuito, toda esta producción literaria de Zapata Olivella.
1: Así es, Esteban. Así que no tenemos excusa para leer a Manuel Zapata Olivella. A los que nos escuchan, los invitamos a que nos sigan acompañando en este espacio, que llega a ustedes gracias a la Oficina de Bibliotecas y Recursos Educativos de la Universidad de Córdoba. Este nuevo espacio, Voces, Biblioteca al Aire, es una ventana para descubrir la magia de las bibliotecas y todo lo que ellas representan, la lectura, la escritura, la oralidad y, por supuesto, la cultura. Pero más allá de esto, es un puente también para conectarlos a ustedes con historias, con ideas que reflejen la riqueza de nuestras comunidades. Porque creemos que las bibliotecas y la radio tienen también mucho en común y mucho que contar, porque ambas nos abren puertas a mundos imaginados.

0: Mil gracias a nuestros oyentes. Muchas gracias, compañeros, por estar en este barco, en Voces Biblioteca al Aire. Y, por supuesto, muchas gracias a nuestra emisora Unicor Estéreo. Unicor Estéreo 90.0. Mil gracias.
1: Muchas gracias. Recuerden que este programa llegó a ustedes gracias a la Oficina de Bibliotecas y Recursos Educativos. La dirección de esta Oficina de Comunicación y Relaciones Públicas está por parte de Jorge Velázquez Crespo. La coordinación de Unicórdoba Estéreo por Eduardo Arturo García. La producción general y el diseño de sonido por Rafael J. Caballero Pereira. En el control del máster, Leonardo Mendoza Burgos. Grabado en los estudios de Unicórdoba Estéreo, Montería, Córdoba, Colombia. Nos vemos en una próxima emisión de Voces Biblioteca al Aire. Hoy fue Zapata Olivella, mañana cualquier otro.
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0: Cordial saludo a todos los oyentes de Ambiente, Territorio y Tecnología, un espacio radial adscrito a la Facultad de Ciencias Básicas de la Universidad de Córdoba, en cooperación con Environment Technology Foundation, la Asociación de Geógrafos del Caribe Colombiano y la Universidad Nacional de Costa Rica. Hoy en día tenemos un invitado de la casa, un amigo, el doctor Agustín Chávez Pérez. Él es ingeniero industrial, magíster en gestión ambiental de la Universidad Pontificia Javeriana, fue director de la Corporación Autónoma Regional del Canal del Dique Cardique. Él es un industrial del cultivo de la palma. Hoy lo hemos invitado para hablar del cultivo de la palma bajo un enfoque ambiental y sostenible. Bienvenido, doctor Agustín, a su programa.
1: Buenos días, doctor Jorge. Muchas gracias por la invitación.
0: Bueno, ingeniero, ¿por qué no hablamos un poco a los oyentes de lo que es en sí la palma africana?
1: Correcto, bueno. El cultivo de palma africana es una expresión de agricultura desarrollada inicialmente en el África septentrional. De hecho, los mayores productores están en Asia y parte de África. A Latinoamérica se introdujo a mediados del siglo pasado y hay 5 núcleos definidos de palma de aceite en Colombia. Hay uno en los Llanos Orientales, otro en el departamento del Magdalena y Cesar, otro en el Magdalena Medio, en el Urabá y en la región de los Montes de María, básicamente, específicamente en el distrito de riego de María la Baja. Es un cultivo a largo plazo, a largo aliento. La vida útil de una palma en condiciones normales está entre 25 y 30 años, de los cuales el 90% de su vida útil es en producción constante y continua. Y se tejen muchos mitos alrededor del cultivo de palma. Sin embargo, si me lo permiten, podría explicar cuáles son esos mitos y cuál es la realidad que existe sobre el cultivo de palma en Colombia.
0: Doctor, antes de entrar en los mitos, usted como palmicultor que tiene sus cultivos en el departamento de Bolívar, ¿cuál es la importancia que tienen la palma africana en los territorios donde están este tipo de cultivos para la industria agrícola y para la economía regional?
1: Bueno, el cultivo de palma tiene como principal destino o meta la producción de aceites comestibles. De hecho, ese es el nombre, aceite de palma. Sin embargo, se ha desarrollado mucha tecnología y de hecho el segundo renglón después del aceite de palma es el aceite diésel. De hecho, en buena parte de las estaciones en Colombia ya se vende un biodiesel, que es una mezcla entre ACPM y aceite de palma con una relación 92-8. Es decir, 92% de ACPM y 8% de aceite de palma. Ese es el segundo renglón. El primero es el de la preparación de alimentos. Sin embargo, existen por lo menos 200 aplicaciones del uso de los subproductos provenientes del aceite de palma. Entre esas, los productos de belleza. El aceite se utiliza como vehículo para la aplicación de muchos productos en el tema de belleza, en el tema medicinal, en el tema de aseo, en el tema de limpieza. De tal manera, pues, que cuando se habla de palma de aceite, nos vamos primeramente al aceite con que producimos nuestros alimentos día a día, y es un tema de consumo por parte de todos los seres humanos. De hecho, es un renglón importante en la economía y representa un gran impacto social. Por ejemplo, para el caso que nos ocupa, en María la Baja hay alrededor de 700 palmicultores, pequeños, medianos y grandes. Llámese pequeño hasta 20 hectáreas, de 20 a 100 medianos, y luego hay unos empresarios que tienen 200, 300, 500 hectáreas. Por todo, se estima que en el distrito de riego de María la Baja haya alrededor de 14.000 hectáreas cultivadas que se iniciaron en 1999. La primera palma que se sembró en el distrito de riego de María Labá tiene 24 años y todavía está en producción. De esas 13.000 o 14.000 hectáreas que están sembradas, hay 11.500 en producción. Las otras están todavía en la etapa inicial, que son los primeros dos años. La palma es nuestro medio y con la genética que se ha desarrollado, tenemos una variedad que nos produce entre los 24 y 30 meses. Es decir, entre dos años y dos años y medio ya comenzamos a cortarle la fruta. Y ha generado un impacto social muy grande porque el distrito de riego de María La Baja fue construido hace 55 años. Consiste básicamente en un sistema de riego de 20.000 hectáreas que es surtido por un par de represas que se encuentran a 380 metros sobre el nivel del mar, las represas de Playón y de Matulla, con un aforo de 400 millones de metros cúbicos de agua en el mes de agosto promedio. Con eso, y sin gastarse una gota de combustible, ni un kilovatio de energía, se riegan esas 13.500 hectáreas de palma, bueno, por ahí 12.000, porque hay 1.500 en la alta montaña, lo que llamamos allá la zona alta, donde el distrito no aplica. Y eso ha generado un mejoramiento de las condiciones sociales de toda la gente de la región, me refiero a San Onofre, María La Baja, Mates y todos los pueblos que están alrededor.
0: Doctor, ¿nos puede hablar un poco de los mitos que nos estaba señalando hace poco?
1: Sí, existen muchos enemigos del cultivo de palma, enemigos gratuitos y de pronto personas que repiten lo que escuchan, pero no se adentran al intríngulo y de las cosas. Por ejemplo, se escucha que donde se siembra palma se empobrece el suelo, que donde se siembra palma no se puede sembrar más nada, que donde se siembra palma hay pobreza de la naturaleza. Eso es completamente falso. Primero, nosotros no estamos acostumbrados, si es una cultura nueva, de los cultivos a largo aliento aquí en nuestra región. Porque los cafeteros en el eje cafetero sí tienen cafetales que demoran varios años. Pero acá, ¿qué sembramos tradicionalmente? Yuca, 6 meses. Maíz, 2 meses y medio o 3 meses. Ñame, 1 año. Plátano, 8 meses. Pancoger, 2 o 3 meses. Pero cuando sembramos un cultivo a largo aliento, vemos que no se puede sembrar más nada. ¿Y qué más se va a sembrar? Por ejemplo, en una hectárea se siembran 128 plántulas. En una hectárea, en 10.000 metros cuadrados, se siembran 128 plantas a 9 metros con 50 la una de la otra en todos los sentidos. Y los primeros años, inclusive, se puede entreverar con cultivos de pancoger. Me refiero a los dos primeros años cuando todavía no está en producción. Con un árbol a 9,50 entre uno y otro, y pequeño, que todavía el sol, los rayos del sol entran sin ninguna obstrucción, se puede perfectamente sembrar yuca, sembrar ñame. De pronto el plátano no, por el tema de cigatoca, es un tema que te abordaré ahora más adelante. Pero cuando ya la palma tiene 3 años o 4 años, que el sombrío comienza a proteger la cobertura, ningún cultivo puede entreverarse ahí. Entonces, es un mito, es una irresponsabilidad decir que donde se siembra palma no nace más nada. Sí nace, lo que pasa es que como no hay entrada de rayos del sol, pues a los 4 o 5 años uno ve por debajo de que la cobertura vegetal ha desaparecido, pero los suelos no se empobrecen. ¿Qué hay que hacerles enmiendas? Bueno, todo cultivo a nivel mundial industrializado y semi-industrializado, inclusive el doméstico nuestro, me refiero al arroz, necesita enmiendas, necesita que apliquemos fertilizantes, lo que llamamos normalmente abonos. La tecnificación que nosotros tenemos nos permite hacer un estudio de suelos temporalmente, periódicamente, y verificar cuáles son las deficiencias que encontramos en el suelo. Entonces, las enmiendas van encaminadas a eso, a mejorar las condiciones. Pero eso de que el empobrecimiento, de que donde se siembra no se puede sembrar más nada, ¿y qué más se va a sembrar? Si tú siembras una palma y si tienes, si la manejas bien y le das buen tratamiento, vas a demorar 25 o 30 años produciéndola. ¿Qué más vas a sembrar? Entonces, esos son los mitos que hay que acabar. Que incide en el consumo de las aguas subterráneas. Todos los cultivos necesitan agua. Y la captación puede ser o captación por precipitaciones o captaciones subterráneas. Inclusive hay zonas que son demasiado secas donde el empresario hace pozos subterráneos y se ayuda. Pero ya eso son unos costos adicionales y son de pronto zonas donde los regímenes de lluvia son demasiado estrictos en el tema de las precipitaciones. Pero, por ejemplo, para el caso de María la Baja tenemos dos épocas del año totalmente definidas. Una época seca y una época de precipitaciones. Lo que mal llamamos invierno y verano. Nosotros no tenemos invierno y verano. Nosotros estamos en el trópico donde tenemos una época de falta de lluvias que es entre diciembre y abril o mayo y luego las lluvias entre mayo y finales de noviembre, principios de diciembre. Entonces, para el caso de María la Baja, tenemos un distrito de riego que en el mes de enero, los primeros días de enero, estamos abriendo compuertas, porque como les decía al principio, aquí no nos gastamos ni una gota de ACPM, ni una gota de combustible, ni un kilovatio de energía en el riego. El riego es por gravedad. Es un sistema que permite mojar 15.000 hectáreas de tierra solamente abriendo compuertas por las pendientes suaves que tienen los lotes y tenemos esa bondad. Entonces, ese mito de que la palma empobrece es eso, una habladuría irresponsable de la gente. Pero está comprobado que en los núcleos palmeros se nota la prosperidad social que existe en la región.
0: Doctor Agustín, ¿cuáles son esos desafíos medioambientales que se asocian comúnmente con la producción de aceite de palma africana, con el cultivo como tal?
1: Jorge, mira, acuérdate el primer uso del aceite, es consumo humano, con que nosotros freímos los pescados, freímos las tajadas, hacemos el arroz. Entonces, hay que ser muy cuidadoso a la hora de utilizar precursores químicos en los cultivos. Por ejemplo, el glifosato está totalmente prohibido para este tipo de cultivos. Y de hecho, las enmiendas, los fertilizantes que aplicamos, después de hacer un par de estudios, hice mención sobre el estudio de suelos para detectar deficiencias de minerales o de nutrientes, pero también se hacen estudios foliares. Es decir, se coge una hoja de la planta y de manera aleatoria se hace un sondeo, un muestreo, y se lleva al laboratorio y se verifica las deficiencias que pueda tener en materia nutricional esa planta. Entonces, las enmiendas están encaminadas a suplir esas necesidades. ¿Qué se ha logrado en los últimos 10 o 15 años? Que esas enmiendas tengan un origen natural, que sean enmiendas que no tengan precursores químicos. Básicamente, ¿de qué adolecen nuestros suelos? Para el caso de María la Baja, de potasio, de fósforo, de boro. Y afortunadamente son elementos que, aun cuando están en la tabla química, en la tabla periódica de los, son elementos de sustracción mineral. Y eso nos permite entonces garantizar de que el proceso de producción de palma, de fruta de palma, de aceite de palma, es un proceso limpio. Un proceso que nos permite garantizar que no se van a presentar trazas de químicos a la hora de consumir el aceite. Lo otro es que se ha desarrollado un proceso de aplicación de ciertos herbicidas y de ciertos insecticidas con base natural. Por ejemplo, los ilustro, tenemos uno de los enemigos que tiene el cultivo de palma, es el cucarrón. Es un cucarroncito que entra y le hace, perfora la palma. La perfora, por ahí entra humedad y por ahí puede presentarse, entrar el enemigo más grande que tenemos, que es el denominado pudrición de cogollo, o PC, más comúnmente conocido como PC. Entonces, al cucarrón ya le encontraron un enemigo natural, que es una mosca, y para que esa mosca se dé, se necesita sembrar una variedad. Entonces tú en los cultivos, por ejemplo, en María la Baja, ves un arbolito que es una maleza, que es de tierra baja, de tierra húmeda, y que conocemos en nuestro medio. Yo no soy agrónomo para utilizar los términos técnicos, pero es lo que conocemos en nuestro medio como majagüito o bajagüito. Ese bajagüito atrae una mosca, y esa mosca se come la larva del cucarrón. Entonces, te estoy ilustrando solamente uno de los muchos ejemplos que tenemos sobre control de insectos con base en elementos naturales. Igual forma, se utiliza la elaboración de unos productos en base a tabaco, también para ahuyentar ciertos elementos que se pueden constituir en enemigos de la palma y que atrasarían su producción. Quiero hacer la salvedad que la palma es súper resistente. La palma tiene esa fortaleza de que aguanta los embates del verano, que llamamos, de la falta de lluvia, aguanta los embates del estrés hídrico, del exceso de agua cuando se nos vienen, porque es que acuérdate que estamos en el trópico donde tenemos épocas pico. Tenemos un mes de marzo donde no nos cae un milímetro de precipitación, pero tenemos un mes de octubre donde nos pueden caer 300, 400 milímetros. Y todo eso lo aguanta la palma. Ella no se muere, lo que es que se atrasa en su producción. Entonces, de hecho, nosotros, quienes medianamente responsables manejamos estos cultivos, tenemos una serie de actividades que nos permiten estar protegiendo y sobrellevando todo este tipo de cosas. Pues muy pendiente con cuadrillas de trabajo en épocas de excesos de lluvia para hacer los drenajes. Y muy pendiente con cuadrillas de trabajo cuando no hay lluvias en el mes de enero, febrero y marzo para poder meterle agua. De tal manera pues que el cultivo tiene muchos enemigos, personas que cogen un micrófono delante de una audiencia a hablar sin saber, pero mis 13 años de experiencia al frente de cultivo de palma me permiten decirle objetivamente que nada de lo que se maldice en ciertos escenarios es cierto. La palma es un cultivo limpio, un cultivo amigable con el medio ambiente, un cultivo que no necesita precursores químicos. Ahora, hay gente que por su condición cultural o por su restricción económica no aplica fertilizantes. Obvio, la producción es menor, pero igual la palma no se muere. Nosotros hacemos las enmiendas para mejorar nuestra productividad.
0: Doctor, a mí me llama la atención ahorita que usted dijo que en los cultivos de palma se podría sembrar otros cultivos, pero señaló puntualmente que el plátano no por el tema de la cigatoca. ¿Qué relación hay entre ese cultivo de plátano con el de palma?
1: La cigatoca puede atacar también el cultivo de palma. Entonces no es recomendable cuando se tiene, te hablaba de que en María la Baja hay alrededor de entre 700 y 800 palmicultores, de los cuales el 80% somos pequeños. Pequeño es 3 hectáreas, 5 hectáreas, 8 hectáreas. Y cuando se siembra la palma, usualmente esa tierra estaba ocupada, era una parcelita de una persona con limitaciones económicas, con escasos recursos. Entonces de esa parcelita tenía unas maticas de yuca, unas maticas de plátano, unas maticas de maíz, unas maticas de ñame, 3 vaquitas, un cerdo. Lo primero que nos dice el agrónomo es: vamos a erradicar el plátano, porque la siga toca puede generarnos problemas. Entonces, no son de la misma familia, el plátano con la palma no son de la misma familia, pero pueden convertirse en receptores de ese tipo de daño que pueda producir la cigatoca también.
0: Desde el punto de vista ambiental, ¿la palma africana como tal, como cultivo, tiene algún estándar o norma o certificación que se le exija?
1: Sí, por supuesto, claro, claro que sí. Claro que sí, la palma cumple unos estándares internacionales. De hecho, el 80% de la palma, de la fruta de palma, del aceite que se trae en Colombia, se exporta. Ojo, el 80% se exporta. Aquí en Colombia solamente nos quedamos con el 20%. El resto se echa, y de ahí que quien marca la pauta del precio de la fruta es el mercado internacional. Entonces, cuando hablamos de exportación de productos, cualquier producto, yuca, ñame, carne de res, carne bufalina, sabemos que tenemos que someternos a unas condiciones que sí en los mercados mundiales. Entonces, ahí está la respuesta. Si somos exportadores del 80% de lo que producimos en Colombia, que no tengo cifras, no me vayas a preguntar, Jorge, porque me vas a hacer pasar un mal momento. No tengo cifras en estos momentos ni de área sembrada en Colombia, ni de área en producción, ni cuánto se exporta. Pero sí se puede conseguir en la página de Fede Palma esa información actualizada. Entonces te concluyo que sí estamos sometidos a altos y celosos estándares internacionales en materia de comercialización.
0: Doctor, actualmente están viéndose alterados los cultivos de palma africana por algún efecto o consecuencia del cambio climático.
1: Bueno, lo del cambio climático nos afecta a todos y afecta seguramente muchos cultivos. Te hice énfasis en la intervención anterior a que el cultivo de palma es muy resistente. Él aguanta los embates de los picos. Entonces, también aguanta los embates de este comportamiento atípico de clima que tenemos en los últimos 15 o 20 años. Pero el tema de cambio climático no es lo que nos preocupa para el tema de la palma. Nos está preocupando, y de hecho ya hay zonas que están muy intervenidas, y es el enemigo número uno que tenemos, que se llama pudrición de cogollo. Pudrición de cogollo es un hongo que cae en el cogollo el cogollo es donde se está produciendo la hoja nueva, en todo el centro, el núcleo, en la parte superior de la palma, y comienza la pudrición. El tratamiento es sencillo, es una cirugía, si vale el término, es el término que utilizamos allá. Consiste básicamente en hacer un raspe, una cauterización, una limpieza, un raspado de esa zona que se encuentra infectada por el hongo. Y hay que tener mucha asepsia. El técnico que hace eso pues debe tener una higiene antes y después de hacer las cirugías. Consiste básicamente en el raspe, en sacar y desinfectar con cloro. De este cloro que consigue uno en los supermercados, se hace una solución de agua de cloro y se limpia. Y ese es la amenaza grande que tenemos, más que el cambio climático. Cuando los tenedores de los cultivos somos medianamente responsables, estamos permanentemente haciendo evaluación de la presencia de pudrición de cogollo y estamos aplicando los correctivos inmediatamente. Sin embargo, como todos no somos iguales, hay zonas, hay cultivos, hay áreas dentro del núcleo, por ejemplo, de María la Baja o de Ciénaga Magdalena o del Copey César, donde se ven amplias zonas de palma muertas. porque la pudrición de cogollo fue tan grave y la responsabilidad del propietario fue tan poca que no se atendió a tiempo. Pero en términos generales, el cambio climático no es el que nos está haciendo el daño.
0: En términos de perspectiva del cultivo de palma africana, ¿cómo ve usted el futuro de la palma africana aquí en Colombia?
1: Jorge, es como el arroz. Eso se consume todos los días. La palma es un negocio con mucho futuro. Y tiene una ventaja este cultivo respecto a los muchos cultivos que tenemos en nuestro medio. Y es que antes de tú entregar tu producción, ya sabes el precio. Porque los precios los dicta la Bolsa de Nueva York, por ejemplo. Y entonces, por ejemplo, hoy estamos a 12 de octubre. Ya yo sé, y todos los palmicultores sabemos en cuánto nos van a pagar la tonelada de fruta de palma en el mes de octubre. Contrario al de la yuca, contrario al del ñame, contrario al de la patilla, ese, como son cultivos estacionarios, el día que hay producción donde Jorge Villadiego también la hay, donde Agustín Chávez y la hay, donde Pedro Martínez y la hay, donde Sara Márquez. Y ese día sale Sara Márquez y sale Jorge Villadiego y sale Agustín Chávez con un camión de patillas para el mercado de Montería y se encontró con que ese día está chichada. Entonces te la pagan a como quiera el intermediario. Nosotros no. Nosotros ya sabemos el precio, tenemos un comprador fijo, no vamos a aventurar, no vamos a llegar a un mercado a mirar a ver quién nos compra o a discutir precios, no. Ya eso tiene un mercado asegurado. Y esa es la gran ventaja de este tipo de cultivo, que tienen el mercado asegurado. Entonces me atrevo a afirmar que es un cultivo con mucho futuro y que está en expansión día a día aquí en Colombia.
0: Bueno, y en temas de apoyo a los agricultores, a los permicultores, el Estado está fortaleciendo este tipo de iniciativas agrícolas.
1: Claro que sí, Jorge. Ven, te cuento cómo es la modalidad, por ejemplo, para el caso de María La Baja. Bueno, sea lo primero decirte que cualquier empresario, cualquier persona que tenga una tierra y quiera sembrar palma, puede hacerlo. Pero han existido unas políticas de hace 40 años aquí en Colombia que consisten en que los cultivos de palma tienen un apoyo del Estado, acompañado inclusive de un subsidio. ¿En qué consiste? Por ejemplo, para el caso de María La Baja, tú dices, yo tengo 10 hectáreas y quiero sembrarla en palma. Te hacen la evaluación, la tierra de María La Baja, toda es apta para palma. Pero te hacen la evaluación por el tema del agua. Verificar que le entre agua y verificar que tenga drenajes. Y solamente tú con la escritura o con el documento que demuestra la posesión sobre el terreno, te prestan para sembrar la palma. Te hacen un préstamo a 10 años con unos intereses muy bajos y te hacen un 25% de regalo. Entonces, de esas 770 que puede haber en María La Baja, por ahí 720 estamos bajo esa modalidad. Somos tres socios: el Estado, que es el que pone el dinero, un operador, que para el caso que nos ocupa es la organización Oleoflores, ese es el nombre comercial del producto estrella de ellos, que es el aceite, Oleoflores, y nosotros los palmicultores. Entonces, sí tenemos apoyo, sí hay apoyo, no de ahora, no es de este gobierno ni del anterior, ni tiene nada que ver ni el de izquierda ni el de derecha. Son gestiones hechas por allá en la década de entre el 70 y el 80, y existen unos recursos permanentes año tras año para sembrar palma de aceite bajo esa modalidad.
0: Bueno, doctor Agustín, Le agradecemos haber participado hoy de esta entrevista y esperamos tenerlo en otros programas radiales hablando sobre la experiencia de la Palma Africana. Muchísimas gracias por compartir sus conocimientos con nosotros y la audiencia.
1: Gracias, Jorge. Te agradezco mucho, te felicito por estos escenarios que permiten que la gente inquieta adquiera conocimiento de cosas que no aparecen en los libros, de cosas que no aparecen en internet, de cosas que no están escritas en ninguna parte y que le permiten a esa persona inquieta ocultar lo que le pueda interesar respecto a estos temas. Te agradezco mucho, te felicito por el programa y te deseo muchos éxitos. Muchas gracias.

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1: Son las 10 y 14 minutos.

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Cordial saludo, querida audiencia de la emisora Unicórdoba Estéreo 90.0. Yo soy Julio Castillo, docente de la Universidad de Córdoba, el Departamento de Artes. Este es nuestro espacio en el cual compartiremos experiencias, no solamente pedagógicas, sino también artísticas y musicales. Bienvenidos sean todos a este espacio institucional del Departamento de Artes de la Universidad de Córdoba, Enterarte. Hoy vamos a hacer una pesquisa histórica de la presencia de un instrumento que muchos de nosotros lo hemos escuchado, lo hemos adorado, que siempre ha estado acompañando muchos conciertos, muchos eventos sociales, y que siempre ha sido asociado precisamente a la música popular. Vamos a hacer un recorrido histórico desde el nacimiento del saxofón y cómo fue un instrumento que se ha metido en toda la fibra del Caribe colombiano con un carácter muy popular, muy festivo, pero que tuvo un nacimiento muy clásico, un nacimiento de alta alcurnia y de alto nivel académico. Bien, para eso tenemos que remontarnos entonces a los años 1800, cuando en Dinant, Bélgica, un 6 de noviembre de 1814, nació Adolfo Sax. Él es precisamente el inventor del instrumento. Una de las búsquedas o de los objetivos que él se planteó fue crear un instrumento con una sutileza en el sonido que se asemejara a los instrumentos de cuerda, pero con una fuerza mucho más cercana a los instrumentos de cobre o los instrumentos de viento. Este joven fabricante entonces inventa el saxofón, saxofón, bueno, sonido del saxofón, esa es la raíz de la palabra, y en 1842 llega este joven inventor, este joven clarinetista, llega a París y lo expone toda la familia del saxofón hacia el 28 de junio de 1846. Fue así como un notable compositor de música clásica llamado Héctor Berlioz compuso en 1844 la primera obra conocida para saxofón. Es una obra que se llama Le Chant Sacré, el canto sagrado, que fue estrenado el 3 de febrero de ese mismo año. Entonces, escuchemos la primera obra clásica escrita para saxofón.

Seguidamente, en 1857 se crearon cátedras especiales para integrantes de las bandas militares en el Conservatorio de París, abriéndose entonces la clase de saxofón encargada al mismo Adolfo Sax. Pero hacia 1870 la cátedra de saxofón fue desvinculada del Conservatorio de París, lo que influyó negativamente al desarrollo del saxofón, ya que sin virtuosos un instrumento musical no puede imponerse. Y ello lo demuestra la escasez de obras que hubo entre 1905 y 1930. Hubo un papel esencial en la creación de un repertorio para saxofón a comienzos del siglo XX. Corresponde a Elise Hall, nacida en Francia en 1853 y que se casó con un eminente médico norteamericano. Por razones de enfermedad, comenzó a estudiar saxofón a los 47 años, bastante metida en edad para empezar a estudiar un instrumento, dedicando su vida a desarrollar el club orquestal de Boston y a difundir el instrumento que amaba. Fue con notable desgano que Debussy recibió el encargo de escribir una obra para saxofón de Elise Hall, que era su presidente. En una carta a su amigo Pierre Louis, se excusa por la demora en escribirle, por su preocupación con la composición de un trabajo que describe como una fantasía que le habían pagado un año antes y que se había comido ya ese dinero. Durante algunos días escribió: dado que esta fantasía ha sido encargada, pagada y comida desde hace un año, me parece que estoy retrasado. El saxofón es un instrumento de caña cuyas costumbres no conozco bien. La persistencia de la señora Hall fue finalmente recompensada con una obra que para siempre preservó su nombre en la música, porque lleva la inigualable marca de Debussy y la altura de sus poderes evocativos. Escuchemos entonces Rapsodia para saxofón y orquesta.

Estamos en Enterarte, el programa de la Licenciatura en Educación Artística Música de la Universidad de Córdoba. Seguimos entonces con esta pesquisa histórica y vemos que hacia 1894 Adolfo Sax muere en París, y su muerte al lado de los compositores aliados provocó nuevamente un letargo para el saxofón. Entonces, contrario a lo que muchas personas piensan sobre el origen del saxofón, que es popular, podemos apreciar y podemos deducir con las audiciones que su nacimiento fue realmente de élite. Fue primero con la música sinfónica y las bandas militares o civiles que el instrumento se dio a conocer en los Estados Unidos. De las bandas fueron derivándose pequeñas agrupaciones que tocaban temas populares y ragtimes. Esta música se hacía en las calles, en los parques, y el instrumento entonces se popularizó más o menos en 1911 y hasta 1918 ya estaba causando un gran furor. Probablemente fue el vodevil el que generó una fuerte imagen pública del saxofón. Entonces muchos circos y actividades de vodevil lo acogieron, y muchos intérpretes de saxofón vestidos de payaso y con máscaras negras fueron vistos en shows callejeros.

Desde el armisticio de la Primera Guerra Mundial, pasando por los años 20, se produjo una especie de epidemia de saxomanía. Respaldando una amplia producción de instrumentos, se distribuyeron publicaciones con fotos de intérpretes o grupos que anunciaban sus saxofones. Hacia 1918, el renombrado saxofonista norteamericano Rudy Rudolph adquirió un gran nivel técnico interpretativo en la música ligera, otorgando ya una respetabilidad en la interpretación del saxofón. Su técnica se difundió, sobre todo, por sus grabaciones, y sus interpretaciones incorporaban muchas de las posibilidades que el instrumento le brindaba. Se convirtió entonces en un renombrado virtuoso de su tiempo, que logró, así, el entusiasmo del público en sus interpretaciones e inspiró a muchos otros más intérpretes a explorar la expresividad y el potencial del saxofón. Muchas personas entonces atribuyen la popularidad del saxofón únicamente al jazz, lo cual es totalmente falso en sus orígenes, pues a pesar del interés del público por el saxofón, pocos músicos profesionales de jazz lo tocaban antes de 1920. El protagonismo desde aquel entonces lo ocupaba el clarinete. Vamos a escuchar Saxofobia de Rudy Rudolph.

Estamos en Enterarte, el programa de la Licenciatura en Educación Artística Música de la Universidad de Córdoba. Ya en Estados Unidos de Norteamérica, en New Orleans, la cuna de Dixieland, que es una especie de, o es una manera, un estilo de tocar el jazz, el saxofón solo ocupaba un papel secundario, era de soporte a los verdaderamente protagonistas, como ya lo habíamos dicho, el clarinete, la trompeta y el trombón. Fue a mediados de los años 20 que el uso del saxofón comenzó a ser aceptado como un nuevo medio para el desarrollo comercial del jazz. El jazz, desarrollado en Kansas cuando declina el de New Orleans, va desarrollando o va sembrando poco a poco el germen de lo que se conoce hoy en día como Big Band. Guarden bien este nombre porque más adelante lo retomaremos. Este grupo entonces incluía secciones instrumentales. Y entre los instrumentos individuales que se desarrollaron por sí mismos en los años 20, el saxofón fue ampliamente el más importante. Con el arte de la improvisación, que es crear música a partir de un tema, fue cuando el saxofón definitivamente se convirtió en un instrumento insuperable para todos aquellos solistas de jazz. Refiriéndonos entonces al formato de Big Band, irrumpe hacia los años 30 un gran ritmo que transformó la cultura norteamericana, denominado el swing, y fue allí donde realmente el saxofón ocupó no solamente un nivel altísimo en la ejecución, sino un nivel altísimo en la apreciación comercial. Y es así como encontramos nosotros personajes tales como Jimmy Dorsey, saxofonista que irrumpe en la escena musical como director, arreglista, clarinetista. Escuchemos entonces a Jimmy Dorsey dirigiendo su Big Band, en la cual podemos escuchar el saxofón solista y el saxofón ocupando un segundo plano como instrumento que soporta la línea melódica de la Big Band.

Estamos en Enterarte, el programa de la Licenciatura en Educación Artística Música de la Universidad de Córdoba. Y estamos aquí compartiendo un poco de historia del saxofón y cómo ese saxofón ha hecho presencia no solamente en el Caribe colombiano, sino en toda la cultura musical del departamento de Córdoba. Pues bien, pasado toda esa euforia de los años 40, esa euforia triste por la Segunda Guerra Mundial, pero que arrojó un sinnúmero de repertorio y un sinnúmero de músicas que todavía hacen presencia en muchas de las emisoras, pasamos allá a un papel mucho más íntimo del saxofón, cuando ya abandona ese gran formato de big band. Seguramente encontramos en la escena musical a Duke Ellington, un gran compositor. Encontramos una hermosa obra compuesta por él e interpretada por Johnny Hodge, quizás uno de los intérpretes más importantes del jazz, el cual imprimió un sello desde donde muchos saxofonistas han copiado. Escuchemos entonces Passion Flower.

también. Todo en la música son referentes. ¿Qué sucedía en Colombia cuando el mundo entero ya conocía el saxofón? Ya conocía el saxofón, su faceta clásica. Conocía el saxofón en su faceta de jazz, en su faceta de big band en Norteamérica. ¿Qué pasaba en Colombia? En 1912 nace en el Carmen de Bolívar uno de los músicos más importantes del Caribe colombiano, Luis Eduardo Bermúdez Acosta, más conocido como Lucho Bermúdez, compositor, arreglista, director e intérprete de música colombiana, de música popular colombiana. Un músico que supo absorber toda la influencia venida desde la música clásica, del jazz, y todo lo que su constitución como colombiano, como músico del Caribe colombiano, poseía. Supo absorber también la música de banda, la música de pitos y tambores, esa música que se cultiva y que aún se escucha en los Montes de María y en todo lo que tiene que ver con la serranía de San Lucas en el departamento de Bolívar. Pues bien, él a solo 24 años de edad se integra a una famosa orquesta que existía en Cartagena, llamada la Orquesta A número 1 del maestro José Pianeta Pitalúa, de estas tierras cordobesas, de la cual él llegó a ser su director y compositor. Escuchemos entonces una de las primeras composiciones que el maestro Lucho Bermúdez interpreta y graba, influenciado por todo este mundo sonoro. Agárrate.

Estamos en Enterarte, el programa de la Licenciatura en Educación Artística Música de la Universidad de Córdoba. El maestro Lucho Bermúdez dirigió también la orquesta Ecos del Caribe de la emisora de este mismo nombre, localizada en el barrio Torices. Y luego pasó a dirigir la orquesta de la emisora Fuentes. En 1939, entonces, formó su propia orquesta con el apoyo de empresarios tales como Daniel Lemaitre. La Orquesta del Caribe hace con ella, entonces, las primeras grabaciones de sus canciones Marbella, Prende la Vela y Las Mujeres de San Diego. Bermúdez presenta oficialmente en sociedad a la orquesta de Lucho Bermúdez el 15 de julio de 1947 en el Hotel Granada, iniciando así una intensa agenda de presentaciones, giras y grabaciones que durarían por el resto de su vida. Escuchemos de Lucho Bermúdez, Tolú.

Apreciamos pues cómo el saxofón ha venido en la dinámica de la inserción en la música del Caribe colombiano y ya cómo está tomando presencia importante en esas grandes orquestas que marcaron por siempre un sello indeleble en la música popular colombiana. Paralelamente, existe otro genio de la música del Caribe colombiano denominado el rey del merecumbé, Francisco Galán, de Soledad Atlántico. Fue también cantante, músico, arreglista, compositor y director de orquestas. La importancia de su obra musical radica en haber sido precisamente el creador del merecumbé. En 1940, al crearse la Orquesta Atlántico Jazz Band, pasó a formar parte de ella como arreglista y compositor. En esa misma fecha entonces, creó la orquesta que llevaría su mismo nombre, la Orquesta de Pacho Galán, también dándole un papel preponderante al saxofón. Ese interés y amor por el saxofón lo plasmó en el muy reconocido título de Merecumbé en saxofón.

Para finalizar, tenemos que meter el papel de la Universidad de Córdoba en el desarrollo del repertorio del saxofón en el Caribe colombiano. Es así como desde el programa de licenciatura en Educación Artística, Música, se creó el Sinú Sax Quartet, un ensamble musical de cuatro saxofones que propende por la preservación de la tradición musical del departamento de Córdoba, pero propende por la difusión a nivel académico de la música del Caribe colombiano, de cómo la música del Caribe colombiano, si bien es cierto, tiene un carácter festivo, es también muy cierto que a partir de sus elementos musicales podemos formar músicos de alto nivel musical. Es así como esta agrupación ha representado a Colombia en varios eventos internacionales, en donde el protagonista principal es el saxofón. Esta agrupación, Sinú Sax Quartet, entonces, recoge toda una tradición musical del Caribe colombiano, toda una tradición musical popular que lo combina con elementos jazzísticos, con lo que ya hemos escuchado, y con elementos de la música clásica, para darle al mundo un nuevo tratamiento del porro, la cumbia, el mapalé. Y con esta última audición terminamos el programa. Yo soy Julio Castillo, profesor de la Universidad de Córdoba, y le damos muchas gracias por su atención y muchas gracias por permitirnos entrar en sus hogares.

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1: Son las 11 con 17 minutos.

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1: Son las 11 y 31 minutos.
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1: Son las 11 y 59 minutos.

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7: 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Algunas jugadas, como los tiros libres o los saques de banda, siguen trayectorias parabólicas definidas por la gravedad y el impulso inicial, las cuales pueden modificarse al ajustar la fuerza y el ángulo del golpeo. En otros casos, como el tiro con chanfle, interviene el efecto Magnus. Al hacer girar el balón sobre su eje, se generan diferencias de presión en el aire que lo rodea, provocando una trayectoria curva que da lugar a jugadas memorables.
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1: Son las 12 con 34 minutos.

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1: Es la 1:32.
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1: Es la 1:59.

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Reciban un saludo muy especial todos los oyentes de Uninorte FM Estéreo, y especialmente para los seguidores de Jazz en Clave Caribe, una producción creada y dirigida por nuestro amigo y colega Rafael Bass y La Barrera. En las próximas semanas estaremos recordándolo y escuchando algunas de las series más representativas. Conversaciones amenas con artistas e intérpretes que compartieron con él datos curiosos, historias y anécdotas de la vida musical. Iniciamos este inolvidable recorrido con uno de los grandes del Latin Jazz, el cincelejano Justo Almario. Bienvenidos a Jazz en Clave Caribe.

0: Hace 60 años, el 18 de febrero de 1949, nació en Sincelejo uno de los más importantes músicos colombianos, el saxofonista Justo Almario, que interpretaba esa fiesta en Corraleja junto a la Calamari Big Band. Hoy estaremos escuchando a partes de varias conversaciones que ha tenido nuestro director Rafael Basila Barrera a lo largo de varios años con Justo Almario.
1: El porro es parte mía porque yo nací en Sincelejo y yo siempre le doy gracias a Dios que nací en Sincelejo, porque esa música me marcó el fandango, el porro, las cumbiambas, el mapalé, me marcó mi vida desde muy pequeño.

una de las cosas que creo que le gusta a los músicos y a los productores que me invitan, a los directores, es esa cadencia que yo tengo, que yo le llamo sonoridad sabanera, ¿entiendes? Que es lo que me identifica, que no la puedo perder ni la quiero perder, la atesoro.

0: Con justa razón, Almario es considerado uno de los abanderados de la fusión de la música colombiana con el jazz. Con agrado, recuerda sus días de infancia en Sincelejo.
1: Nadie se hace uno solo, ¿entiendes? Dios te da el talento, pero también gran parte de ese don es que te manda las personas en las cuales tú te inspiras, en las cuales tú estudias. Y a mí me mandó... ¿Sabes que yo soy el hijo biológico de Justo Velázquez? ¿Entiendes? Entonces, ya Dios, a través de esa genealogía, ¿no?, me bendijo de esa manera. Entonces, el viejo, mi papá, Licho, también tremendo músico, tremendo, que lo amo, lo amaré por toda la vida. También me dio la bendición Dios de tener a un padre como él. Estar allá en Sincelejo, tú sabes, que en esa época la única diversión para el público, para la gente, eran las músicas, las orquestas en vivo, porque no habían grabaciones, no había, ¿me entiendes? Ni me acuerdo que la electricidad venía 2 horas por la noche y eso, y el agua había que buscarla en el pozo y todo eso. Entonces la gente se divertía con las bandas tocando en vivo, la gente. Y así era, tú sabes, yo con Pello Torre y los Diablos del Ritmo, así se llamaba la orquesta, que Licho tocaba con ellos. Venían y ensayaban, iba a los ensayos y yo me quedaba así con la boca abierta viéndolos tocar. Y los otros niñitos por ahí me decían, justo, justico, ven, vamos a jugar a la chequita. Yo digo, no, yo me quedo aquí viendo, yo tenía 4 o 5 años viéndolos ahí. Entonces, desde entonces, yo me empecé a apoyar en esos grandes músicos.

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transformando con calidad. Este es un programa institucional que tendrá dentro de todas sus emisiones toda la información, los avances, las explicaciones de lo que tiene que ver con los procesos de acreditación de calidad y en general todos aquellos procesos que la universidad realiza en cada una de sus misiones institucionales, ya sea en la docencia, en la investigación o en la proyección social o extensión universitaria. Estamos con la profesora Noemí Carrascal, docente de la Facultad de Educación y Ciencias Humanas, y quien les habla, Lázaro Reza García, de la Facultad de Medicina Veterinaria y Zootecnia. En unos instantes, entonces, comenzamos con la presentación de este primer programa institucional sobre acreditación y otros factores que tengan que ver con la calidad de los procesos en la Universidad de Córdoba.

0: profesora Noemí. Gracias por acompañarnos aquí mutuamente para presentar esta primera emisión del programa Transformando con Calidad. Bienvenida.
1: Muchas gracias a toda la comunidad universitaria, pero también a todas las comunidades del departamento y el país que nos están escuchando en el día de hoy. Como lo decía el profesor Lázaro, en este momento nosotros inauguramos un proceso de comunicación para que todos los miembros de la comunidad universitaria, pero también para que toda la sociedad conozca los procesos que realizamos en la Universidad de Córdoba en la búsqueda de la excelencia, donde asumimos la acreditación como lo que es, como ese sello de excelencia que nos permite ser reconocidos y valorados a nivel regional, a nivel local, pero también a nivel nacional y a nivel internacional. De acuerdo con eso, estábamos conversando pues fuera del aire sobre cómo inició el proceso y en qué consiste el proceso de acreditación en la Universidad de Córdoba. Entonces estábamos mirando de dónde surge, precisamente cuándo nace la acreditación y cómo empieza a regularse, cómo va evolucionando y cómo se ha ido transformando hasta tener hoy lo que estamos viviendo todas las universidades del país y todos, no solamente los programas, sino también las instituciones. Entonces señalábamos la Ley 30 como ese espacio donde se direcciona y se habla de acreditación voluntaria. La acreditación de calidad como una decisión, una elección voluntaria que tenemos las universidades para definir procesos de excelencia, de garantizar, de ser reconocidos y demostrar que lo que decimos lo hacemos y lo podemos demostrar a todos en la rendición de cuentas, pero también en los procesos de autoevaluación y de reconocimiento y de evaluación externa que tenemos por parte del Ministerio de Educación Nacional, el Consejo Nacional de Acreditación y los entes también certificadores a nivel internacional.
0: Profesora Noemí, acreditarse, como usted lo ha dicho, es demostrar confianza, es hablar, es proceder con la verdad. Son dentro de los postulados mayores. Si uno va al diccionario y pide la palabra acreditarse. Acreditarse es en la institución o en la Universidad de Córdoba, para el caso que estamos, es mostrarle a la ciudadanía la confianza que tiene en ella y hablar con la verdad sobre cómo hacemos las cosas, qué hacemos y cómo lo hacemos. Siempre con esa disposición de crear conocimiento verdadero, con conocimiento que se puede constatar, que se puede verificar, y esa es la palabra con que habla la universidad. Bien, entonces al principio hablábamos de una acreditación previa, esto para información de toda la comunidad universitaria y comunidad en general que nos está escuchando a esta hora. La llamada acreditación previa, eso estaba dicho, era para los programas de las facultades de educación. Luego aparece entonces la reglamentación en donde se dispone que ahí debe haber una acreditación voluntaria ya de todos los programas que a nivel profesional existen en Colombia, pero que antes de esa acreditación voluntaria, todos los programas por obligación tenían que sacar un registro calificado, el llamado registro calificado, que es, digamos, que la cédula que le sacan a cada programa, y sin ese registro calificado ningún programa en Colombia puede existir, puede abrir u ofrecer educación profesional sin ese registro calificado. Y ahí enseguida llegaron entonces luego las acreditaciones de calidad voluntaria, y es donde comienza casi el proceso que acoge la universidad, y lo comenzamos a hacer con las facultades de ingeniería, que fueron las primeras que se fueron normalizadas por el ministerio, y las facultades de medicina. Como nosotros teníamos medicina en ese entonces, las facultades de ingeniería comenzaron, ingeniería agronómica e ingeniería de alimentos. Esa es la historia. A esa historia se le pegó ahí el programa de medicina veterinaria y zootecnia, porque Era lógico, profesora, si habíamos nacido junto con el programa de ingeniería agronómica, pues teníamos los mismos indicadores, teníamos una prospección casi que parecida. Entonces también se decidió que el programa de veterinaria también iba a ser acreditación de calidad de forma formal, sí, como los programas de ingeniería. Y luego ya viene sí la historia. Entonces, esa partecita sí, nos lo dice usted, cómo ya acoge la universidad el sistema de acreditación para todos sus procesos, pero fundamentalmente para los procesos académicos.
1: Hay un elemento aquí que es bien interesante y tiene que ver cómo la ley 30, cuando en su articulado precisamente habla de la acreditación de los programas de educación superior, su propósito no es otro que garantizar, como lo decía el profesor Lázaro, garantizar la confianza en los procesos formativos de las instituciones de educación superior. Hasta ese año existían muchas universidades que se denominaban universidades de garaje, y de pronto la acreditación lo que lleva es a mejorar la calidad, a generar precisamente como esos compromisos con el mejoramiento continuo, que es lo que busca la acreditación en sí misma. Pero el corazón, el centro de los procesos de acreditación es la autoevaluación. Sin la autoevaluación no podemos ser acreditados, no podemos ser reconocidos, porque la autoevaluación es un proceso reflexivo, pero también es ético, porque es un compromiso ético que tiene la institución para reflexionar, para pensarse, revisarse y poder identificar todas las fortalezas que tiene, pero también todas las oportunidades de mejora. Y esas oportunidades de mejora, entonces, nos han ido llevando al principio muchos programas temerosos, inseguros, porque confundíamos el aseguramiento de la calidad con la acreditación, con las auditorías, con el cumplimiento de se tiene o no se tiene, y eso llevó mucho a pensar que la acreditación era más como un dar cuenta de si se tenía o no se tenía. Pero todo fue evolucionando, no solamente al interior de la universidad y de nosotros los que hemos sido miembros del comité que nos ha tocado precisamente como estar en ese liderazgo conjuntamente con las directivas y los comités curriculares de los programas, sino en toda la comunidad universitaria, cambiar la percepción y mirar que nosotros lo que miramos son nuestros procesos, nuestro producto y el impacto que tiene lo que hacemos en las comunidades.
0: Eso nos lleva como a un proceso de madurez.
1: Madurez.
0: Porque de pronto algunos creían, bueno, pero tanto tiempo, eso salió desde el año 2000 aproximadamente, y se adquiere una acreditación institucional ya en el año después del 2020. Entonces, decimos, no, es que el proceso de acreditación es un proceso de madurez de la institución. Las universidades se demoran mucho tiempo por su mismo hecho para madurar, para tomar la confianza, para poder hacer investigaciones que lo lleven a desarrollar nuevos conocimientos. Entonces, en esa parte nosotros creo que caminamos esa senda a través de toda la sistematización de nuestros procesos, a través de la conformación de los comités curriculares de los programas y del comité curricular institucional. ¿Recuerda usted cómo lo construimos y cuándo?
1: Nosotros dentro de este proceso que hemos vivido en la universidad, incluso tenemos compañeros que iniciaron el proceso con nosotros en el comité y que hoy pues no se encuentran, nunca pudieron obtener, digamos, esa satisfacción de ver ese logro, ese sueño que se tuvo acá en la universidad desde mucho antes de iniciar. Yo recuerdo que en el año 96, incluso en ese entonces, envió a varios profesores a estudiar en la Universidad de los Andes. Hacer un era como una especialización, si no estoy mal, una maestría, algo así sobre direccionamiento universitario. y allí se trabajaba sobre la acreditación. También nos asesoramos de la Universidad de Antioquia, que en ese momento había iniciado un proceso con 8 universidades en Colombia, que se llamaba el Grupo de los 8, que fueron los primeros que iniciaron ese proceso de autoevaluación para acreditarse, para obtener la acreditación voluntaria. Una acreditación que no es un proceso rápido, es un proceso, por lo tanto es proceso. Por eso se llama así, proceso. Es una revisión sistemática para construir una cultura de la calidad, una cultura de mejoramiento continuo, de identificar cómo estamos, qué podemos mejorar. Por eso el resultado de la autoevaluación, que es el centro, el corazón, digamos, de la acreditación, es el plan de mejoramiento. Y el plan de mejoramiento no es una lista de deseos, de imaginarios, de cosas o de cosas por cumplir o que nos hacen falta. El plan de mejoramiento es precisamente el logro, el cumplimiento, el aseguramiento que esa calidad o esa excelencia de la cual estamos declarando sí la vamos a lograr en determinado tiempo. Por eso los planes de mejoramiento tienen fases, tienen metas y se está dada por años y cada año lo autoevaluamos para mirar cómo vamos avanzando. Entonces, estas demoras, digamos, que se nos han presentado, no ha sido un proceso precisamente de maduración. Saben que la maduración requiere tiempo, requiere revisión. Y lo más importante de esto es cómo la universidad, de ser una universidad de provincia, se ha convertido en una universidad de reconocimiento nacional e internacional a través del mejoramiento de sus procesos. Y así como maduraron los procesos de acreditación a nivel nacional, también la universidad fue madurando hasta llegar hoy no solamente a tener los programas acreditados, sino también a estar acreditada institucionalmente, y en este momento vamos para la renovación de nuestra acreditación institucional. Esto es un elemento, es un hito para nosotros como institución, pero también para la comunidad, para la región, porque es una garantía de que los hijos, las familias que envían sus hijos a formarse con nosotros, estamos formando seres humanos integrales con calidad que van a poder salir a competir también y a desempeñarse y a transformar y desarrollar los sectores o las empresas donde les toque desempeñarse como profesionales.
0: Acreditarse es ganar prestigio, o también podríamos decir a lo contrario. La universidad con prestigio, la universidad que habla con la verdad, está a puertas de acreditarse en el momento en que lo estime conveniente, porque ya tiene todos los indicadores y todos los procesos en torno a la calidad que se hacen ellos. En este contexto, profesora Nomi, el proceso de acreditación de la universidad ha categorizado el concepto de calidad como un grupo de atributos en coherencia con la visión institucional y su responsabilidad con la sociedad. Estos atributos incluyen las dimensiones como la pertinencia social, o sea, una universidad que les responda a la sociedad, a la comunidad en la cual funciona, una gobernanza exitosa, aceptabilidad, el impacto social y sostenibilidad ambiental. Estos componentes hacen parte de los procesos de calidad, y de la forma como ellos se manejan es lo que le va dando valores y va adquiriendo los valores que la institución tiene, y a lo que llamamos después visibilidad, y se gana el

0: con calidad. ¿Cuáles son los beneficios? ¿Usted recuerda los beneficios que tiene la universidad por estar acreditada institucionalmente?
1: Bueno, hay como varios elementos allí que es importante señalar, ¿verdad? La acreditación nos lleva a nosotros en el país a mejorar, como les había dicho anteriormente, la calidad de la educación superior, de los procesos de formación en la educación superior. Porque ella empieza, a través de sus lineamientos, ella identifica precisamente unos factores, que los factores lo que determinan es los procesos que se realizan en la universidad, el producto que se genera y el impacto que genera ese producto. Luego viene otro elemento que es importante mirarlo y son las características. El factor es como la integración de todo ese proceso, de toda esa dinámica institucional. Las características entonces ya toma los elementos específicos de cada factor, lo que caracteriza a cada factor, ¿sí? ¿Qué características tiene? ¿Qué nivel tiene ese desarrollo de esas características? Y se contrasta con unos referentes que son nacionales, que son internacionales y que últimamente se ha enfatizado mucho que también deben ser contextuales. Primeramente contextuales y luego podamos entonces contrastarnos desde nosotros hacia lo que esos referentes nacionales e internacionales. Y unos aspectos que serían los indicadores, que serían los que nos estarían dando ya los rasgos específicos ya de esa característica. Uno se diferencia de otro. A raíz de esos factores, la ley, los lineamientos, lo que busca, nos han llevado entonces a transformarnos. Entonces, lo primero que hicimos fue transformarnos. No solamente al interior de la universidad ganamos todos con un proceso de acreditación. ¿Por qué? Anteriormente no teníamos la infraestructura tecnológica ni de laboratorios. Pero hoy día, para poder cumplir con esos requisitos y con esos lineamientos, requerimos de garantizar que los procesos que nosotros desarrollamos sí tienen los recursos para poder lograr transformar y lograr cumplir con eso que tenemos declarado en la misión y la visión. Entonces, primeramente ganamos como institución, mejoramos nuestros procesos de investigación, categorizamos los grupos, llegó la productividad académica, eso a los docentes nos generó recursos, a los estudiantes les generó mayores oportunidades, les generó movilidad internacional, movilidad nacional, también participación en investigación en semilleros. Entonces, todos hemos ido obteniendo reconocimiento y ganancias, no solamente económicas, sino también de desarrollo humano, de calidad de vida. Nos ha transformado la calidad de vida a todos.
0: Y para la movilidad social de nuestros estudiantes, porque era una oportunidad de que podían estudiar en una universidad que tuviera sus programas acreditados y que ella misma también estuviera acreditada institucionalmente. Y eso les permitía de que no tenían la necesidad o no tienen la necesidad de salir a otras regiones del país a estudiar los programas que siempre o que ellos prefieren, porque ya los tienen aquí y con ese nivel de calidad. Ese es otro de los grandes beneficios que hemos obtenido con la acreditación.
1: Hay otro elemento que es bien importante y son estudios que ha realizado el ministerio, donde prácticamente un 37% aproximadamente, si no estoy mal, de los egresados de universidades acreditadas institucionalmente, su salario es superior a lo de los otros egresados de instituciones que no están acreditadas. Ese, yo pienso que a nivel ya como de externo, de reconocimiento, es supremamente valioso, porque además de eso, los vincula, esto es un dato precisamente, una investigación que hace el Ministerio de Educación Nacional y el Observatorio Laboral identifica, que ha identificado, donde también los egresados de las universidades acreditadas institucionalmente están vinculados, tienen todas sus prestaciones sociales, tienen garantías de permanencia en sus lugares, en sus desempeños, en sus lugares de trabajo, o ellos como empresarios están generando también esta seguridad para las personas que hacen parte de sus empresas. Entonces, como les decía inicialmente, esto es ganar-ganar. Esto ganar, es una apuesta ganar. De ganar-ganar. Todos ganamos. Pero lo más bueno que tenemos es que cada vez que iniciamos un proceso de autoevaluación, estamos volviendo a ganar. porque estamos renovando.

0: Nosotros estamos renovándonos todos, estamos asegurando esa calidad, estamos gestionando el conocimiento. Por ejemplo, este programa es un proceso de gestión del conocimiento, un conocimiento que hemos ido construyendo y que vamos a tener aquí la oportunidad de escuchar a otros colegas que también han generado ese conocimiento a través de la experiencia y que hoy queremos compartir a la comunidad y mostrarle cómo hemos madurado, cómo hemos crecido como institución y cómo nos hemos enriquecido como personas, como profesionales.
1: Bueno, y a propósito de eso, les recordamos a todos nuestros oyentes que estamos en la primera emisión del programa institucional Transformando con Calidad, un programa que hablará todos los lunes de 2 a 3 de la tarde sobre estos temas que tienen que ver con todos los procesos de acreditación, de gestión de la calidad, de la gobernanza en la institución que se llama Universidad de Córdoba. Estamos en el programa y también para decirles que el tema, profesor, el tema escogido para el programa es de nuestro músico Francisco Sumaqué. También le hacemos un meritorio reconocimiento a él, porque también él maneja esos procesos de calidad, como músico, como cordobés, y lo hemos tenido siempre en la cima de los mejores músicos del país. Hacemos un corte y volvemos en unos segundos.

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6: Bueno, continuando con el programa Transformando con Calidad, todos estos procesos que hemos hablado, todas estas situaciones que nos pasan dentro de la universidad en pos de buscar la calidad en nuestros programas que ofrecemos, en hacer un profesional idóneo, respetuoso, valedero para la sociedad, en los proyectos de investigación, que hagamos investigaciones pertinentes y que les sirvan también para la zona y para el país sobre los resultados de esas investigaciones, para lograr el desarrollo económico, cultural, social, sobre todo por la movilidad social que hacemos con nuestros estudiantes, transformarlos, traerlos desde un bachillerato del colegio más apartado del departamento, de la zona rural, hasta convertirlos en un profesional en cualquiera de los programas que tiene la universidad. Esos son los procesos que hacemos la universidad y por eso la universidad es acogida por la sociedad, por el servicio que le presta a la sociedad en general. Aquí no hay distingos, en una universidad pública no tenemos distingos de ninguna clase, ni de raza, ni de religión, ni de sexo, ni de color. Aquí todo es inclusivo. Últimamente ese proceso o ese aspecto se está mejorando mucho más y de acuerdo a todas las políticas globales que hay sobre los procesos de inclusión. Pero eso lo vamos a manejar en otra emisión. Ahora sí lo que queremos es decirle que así como estamos hablando de acreditación, de alguna parte tiene que salir ese proceso. Tiene que haber unas responsabilidades a nivel administrativo y gerencial aquí en la universidad para que esos procesos se den. Profesora Noemí, nosotros comenzamos el primer comité de acreditación institucional que se fundó aquí, lo fundamos en ese momento en el 2002 con los representantes de cinco facultades que había, de los cuales tres éramos decanos en el momento y dos funcionarios que eran o fueron valiosos para nosotros en esos momentos. Y siempre con la presencia de la profesora Noemí, que era la que nos asesoraba en todo, y hasta hoy que todavía andamos en estas lides. Vamos a decirle a la gente cómo está ahora conformado ya toda esta línea de administrativa, digamos.
7: Bueno, nosotros teníamos entonces ese comité institucional. Yo recuerdo que no teníamos ni espacio, nos reuníamos en determinados lugares para estudiar los lineamientos y toda esta parte pues de la acreditación. Pero luego se fue ya como convirtiendo más en, recuerdo que ese comité tenía un coordinador. Había alguien que coordinaba, tenía una figura. Siempre estuvimos tratando de tener una estructura.
6: Claro, Iván García Casalet.
7: Sí, que tenía un coordinador y entonces alrededor de eso y participábamos de la formación que nos hacía el ministerio fuera de acá de Montería. Íbamos a Cartagena, a Bogotá, a Barranquilla. O sea, todos esos procesos nosotros nos fuimos formando. Entre todos nos fuimos formando. Era como una especie de grupo de estudio y de revisión, sí, que teníamos. Más adelante, creo que fue como en el año 2002, 2003, no, eso fue en el 2002 que iniciamos.
6: 2002 iniciamos.
7: Que lo concretamos, sí, y lo oficializamos. Sí. Yo pienso que fue como 2004, 2005. Era Claudio Sánchez el rector en ese momento. Y resulta que acá venía un proceso, se llegó la norma ICONTEC a manejar los procesos
6: administrativos
7: de calidad administrativos, los procesos administrativos. Pero nosotros seguíamos como comité institucional de acreditación manejando los procesos académicos.
6: Nosotros seguíamos los lineamientos del CNA y del CNA, ministerio.
7: Y nosotros hicimos toda esa apropiación y todo esto y bueno. Recuerdo que al principio se hacía manualito y después se creó un software, no recuerdo cómo era que se llamaba, que era muy sencillito. Que Rodolfo, quien hoy está de
6: jefe de la oficina de calidad,
7: de la oficina de aseguramiento de la calidad, pues en ese momento era la persona muy joven, que nos acompañaba en ese proceso, Zapa, se llamaba Zapa. Era un sistema, sí. Y con eso entonces ya ahí nosotros recuerdo que tabulábamos las encuestas y todo lo demás de los procesos de autoevaluación. Pero surge la necesidad de articular los procesos administrativos con los procesos académicos. Porque también el ministerio saca una norma que recuerdo que se llamaba la GP1000.
6: Sí.
7: La GP1000 entonces nos lleva a que los procesos, esa era la norma que estaría reemplazando a la ISO 9000 y que integraba también los procesos de académicos con los procesos administrativos. Y es así como surge, se crea entonces esa unidad, la Oficina del Sistema Integral de Gestión de la Calidad.
6: El CIGEC,
7: que hoy lo tenemos el mismo logo, que es el nudo borromeo, que nos narra precisamente de cómo tanto los procesos administrativos como los procesos académicos son interactuantes. Y allí sacamos el mapa de procesos, ya teníamos ingeniería, el programa de ingeniería industrial muy posicionado, entonces estos estudiantes eran nuestros pasantes en el CIGEC y tuvimos, como también empezamos a vincular a nuestros ingenieros industriales para todo lo que era la documentación de los procesos acá en la universidad. Y empezamos una organización, una estructura que eso nos facilitó precisamente la gobernanza acá en la universidad. Por allí pasamos muchos profesores en la coordinación de ese CIGEC, del CIGEC, ya luego ya vinieron otras personas ya administrativas que no estaban muy cerca de la academia para hacer esta organización, pero siempre el Comité Institucional de Acreditación ha estado
6: liderando. Desde 2002.
7: Sí, siempre ha estado liderando todos los procesos, tanto de registro calificado como de acreditación de calidad, tanto de programas como la institucional. Eso ha sido como todo el elemento, digamos, dinamizador y regulador y como de aseguramiento de esa cultura del mejoramiento continuo que tenemos. Hemos madurado sobremanera, ¿no?
6: Sí, y todos los programas, tanto de pregrado y ahora los de posgrado también, han tenido que pasar por el Comité de Autoevaluación y Acreditación Institucional para regularlo, para revisarlo, para dar orientaciones y sacar siempre un producto mucho mejor y que nos pueda alcanzar para ya sea renovar el registro calificado o para obtener acreditación de calidad. Con esto ya tenemos 15 programas acreditados a nivel de calidad en la universidad. Últimamente estamos haciendo procesos y serán 8 programas que se irán al CNA. El CNA es el Consejo Nacional de Acreditación. Es una dependencia independiente, pero del Ministerio de Educación Nacional. Sus miembros son personas independientes al ministerio, son profesores, docentes, activos o no activos, que hacen parte siempre del Consejo Nacional de Acreditación. Y la universidad en estos próximos días estará mandando casi 8 programas para acreditación de calidad nuevo. Serían 8 que se sumarían a los 15 que ya tenemos. La idea general es que en un momento, en unos poquitos años, todos los programas de la universidad deben estar con acreditación de calidad. Bueno, entonces trabajamos con el CIGEC, con el CAI, y últimamente se ha abierto la oficina de acreditación de calidad.
7: A raíz precisamente de la unificación que se hace inicialmente el decreto 1330 y luego ahorita, ya hay otro, pero el 02, que unifica los sistemas, porque estaba el sistema de registro calificado estaba por un lado, la acreditación estaba hacia otro lado, y entonces lo que se hace es unificar. Y sale un acuerdo que unifica. El 1330 unifica y ya mira y se centra más en lo no tanto en los resultados, sino en el impacto de los resultados. Mirar los procesos, pero cómo esos procesos que realizamos y esos productos que tenemos sí están impactando. Y volviendo al impacto y en las ganancias que todos obtenemos, yo pienso que se nos está como pasando un poquito de mencionar en la movilidad social, tanto de nuestros estudiantes, también la movilidad social de nosotros los profesores.
6: Claro.
7: Con la acreditación, como sus factores nos piden calidad, excelencia en los procesos formativos, entonces nosotros también, la universidad empieza también a invertir en la formación de sus profesores. Y en ese momento, tener un doctor acá, yo recuerdo que en la Facultad de Educación solo teníamos un doctor, que era el profesor Fernando Díaz. Yo creo que después salimos otros, creo que después fue la profesora Isabel y yo, y ya hoy día tenemos una cantidad. O sea, y así ha sido en todas las facultades, hemos ido avanzando. Entonces, y todo eso ha sido financiado por la universidad. La universidad nos envió, reguló y nos envió entonces a estudiar, a hacer las maestrías, a cursar las maestrías, a cursar las especializaciones, los doctorados, postdoctorados. O sea, la universidad siempre ha estado en ese proceso de formación, pero además de eso, la actualización. Entonces vienen expertos de otras partes a formarnos a nosotros en ciertos procesos que requerimos dominar para poder garantizar y asegurar esa calidad que tanto necesitamos.
6: Este programa va a ser interesante por todos estos detalles que les estamos contando hoy de una manera bastante sencilla, con mucha tranquilidad, y pero que en posteriores programas y emisiones vamos a tener todo ese acervo de lo que hace la universidad y de lo que el beneficio que la universidad le tiene para una sociedad que necesita tener profesionales probos, profesionales capaces para el desarrollo agropecuario, el desarrollo industrial, el desarrollo de las ciencias sociales, de las ciencias económicas y de las ciencias de la salud. Esos son los aspectos que actualmente movemos en la universidad y que nos ha dado muchos beneficios. Estamos en el programa Transformando con Calidad.
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0: Bueno, volvemos, profesora Noemí. En este recorrido que estamos comentando nosotros dos, que traemos desde el año 2000, 2002, ya prácticamente que formalmente lo iniciamos en un comité que se llamó el Comité de Acreditación Institucional. Han sido muchas anécdotas, muchas trasegar, pero también muchas alegrías de todo lo que hemos podido hacer y lo que la universidad ha podido lograr, y los directivos de la universidad se han comprometido con que la universidad le rinda a la sociedad todo lo que debe, de bien dado, con verdad, hablando bien claro y ofreciéndole a la sociedad unos estudiantes transformados en profesionales que ayudan a desarrollar primeramente su hogar. La primera movilidad que hace un estudiante recién graduado es su hogar, su familia, y luego su pueblo, su región y bueno, y el país. Y ya estamos apuntando a que ese profesional que salga de aquí de la universidad también se reporta a nivel internacional, a nivel global, y descolle a esos niveles. Ya lo estamos logrando, por ahí ya tenemos algunos ejemplos que más adelante daremos. Pero de esas anécdotas que nos quedan, por ejemplo, de los documentos. Hoy día los documentos, pues ya todos los trabajamos vía digital, con computador directamente. Antes no, profesor, usted cuántas hojas le ha tocado escribir, y a mí cuántas hojas nos ha tocado escribir a pulso, a mano.
1: O en la máquina, Brode.
0: En la máquina, Brode, para hacer un documento de autoevaluación. Sí. Y ese documento de autoevaluación había que hacer un documento maestro, y ese documento maestro una cantidad de anexos. En fin, recuerde que eso ayudó también a desarrollar los procesos en alguna dependencia. Por ejemplo, aquí en la universidad mucho planeación. Pues no es un secreto que planeación a veces, al principio de la historia, siempre era ¿qué hacemos a nivel de infraestructura?
1: Sí. No era planeación académica.
0: Ya hoy no, ya hoy planeación se interviene en la parte académica, ayuda a pensar en la parte de desarrollo académico, y eso nos ha resuelto muchas cosas, sobre todo en la parte de la información.
1: Sí, yo me estaba recordando los primeros documentos. Imagínense que eran 8 tomos. Eso era una cosa, eran unos, lo llamábamos mamotretos.
0: Mamotretos.
1: Y allá en la Facultad de Educación, el de acreditación previa, se llamaba el libro gordo de Petete, lo bautizamos. eran una cantidad de información, y fuera de eso, no gozábamos de las fotocopiadoras ni de estas impresoras. Entonces, ¿se acuerda que era como con stencil que se hacía el certificado?
0: Claro.
1: Y entonces todas feas, todas retorcidas, sí. Todas feísimas, y nos tocaba volverlas a hacer esos anexos, porque eso la anexábamos de todo, hasta las publicaciones en los periódicos, porque alguna vez, cuando estamos en los procesos de acreditación inicialmente, traemos lo que se denominan los pares amigos. Entonces venían los pares amigos y nos sentaban como si fuera el proceso, y al sentarnos entonces nos pedían y nos decían en blanco y negro, o sea, blanco y negro era la evidencia, porque la evaluación se centra en evidencias. Yo debo demostrar que lo que digo lo tengo, si lo hago.
0: Tengo.
1: Entonces, muchos de esos anexos pensamos que había que anexarlo todo, y al anexarlo todo entonces nos llenábamos de eso. Hoy día nuestros documentos son de 100, máximo 180 o 100. No,
0: y las evidencias se alimentan de otras cosas. Por ejemplo, hoy tenemos revistas científicas.
1: Claro.
0: Entonces ya no tenemos que salir a buscar el artículo donde lo publicaste y vamos a fotocopiarlo. No, ahí está la revista, que a nivel digital, y ahí lo mostramos.
1: Y están los links que ya puedes acceder.
0: Sí. Muchas cosas. Igualmente el crecimiento de nuestros laboratorios de investigación.
1: También.
0: Que ha sido una parte de mucho desarrollo en la universidad, y que va a merecer una emisión especial sobre ese proceso.
1: Imagínense que cuando nosotros iniciamos la acreditación previa, la Facultad de Educación no tenía edificio. La Facultad de Educación funcionaba acá donde está el edificio administrativo.
0: en la parte
1: y el
0: de atrás,
1: edificio sí. Donde está hoy día la secretaria, la Facultad de Educación, era un edificio de la Facultad de Ingeniería. De que la tenía, no mentira, de Ciencias Básicas, del profesor Víctor Fernández.
0: Ciencias Básicas.
1: Ciencias Básicas. Y el profesor Víctor Fernández era decano. Él nos regaló, le regaló a la doctora Rocío ese edificio para la Facultad de Educación, se lo cedió y le dijo, tome este porque ustedes vienen para la acreditación previa y van a requerir de un espacio que demuestre que los programas tienen las condiciones para funcionar. Y por eso nosotros obtuvimos ese edificio. Y en ese momento en la universidad era una hermandad. La acreditación nos permitió también vincular esos lazos sin egoísmo. Si de pronto necesitábamos una movilidad y allá en la facultad no había dinero, no había recursos, pero acá en medicina veterinaria había, entonces el decano en ese entonces nos daba, nos asignaba los recursos de él, allá los entregaba a la administración para que nos los dieran a nosotros.
0: Los prestaba, o sea, pero a veces no nos los devolvían.
1: Los prestaban, era
0: o uno no lo devolvía.
1: Pero era bien interesante, nos prestábamos hasta los floreros, las cosas que necesitábamos para recibir la visita. Era una cosa precaria inicialmente, pero gracias a Dios, y por eso hoy en el país se reconoce que la acreditación, el proceso de acreditación nos sirvió para mejorar la calidad en toda la educación y que las universidades nos desarrolláramos y nos transformáramos y que llegáramos a las regiones. Yo también le recordaba que acá en la universidad los únicos programas que tenían extensión era la Facultad de Medicina Veterinaria y Agronomía. Eran los únicos que tenían extensión. Programas. Y nosotros en la Facultad de Educación que teníamos las escuelas, que eran
0: los
1: lugares de práctica. Sin embargo, hoy día la extensión es un proceso, ¿sí? Es una dimensión que todos los programas, tanto de pregrado como de posgrado, deben desarrollar. Porque eso fue lo que buscó la Ley 30 con eso, que la universidad movilizara el desarrollo en las regiones, hiciera la transferencia de tecnología. Y eso ha beneficiado a los campesinos, a todos nuestros productores. O sea, tenemos hoy una región distinta a la que teníamos hace 10 y hace 20 años y hace 30 años.
0: Muy bien. Entonces, a todos nuestros oyentes les agradecemos por su escucha en este programa nuevo que abre hoy la emisora Unicórdoba Estéreo 90.0 FM, denominado Transformando con Calidad, un programa institucional en donde vamos a estar hablando de todos estos temas y procesos que tienen que ver con la obtención de calidad en todos los procesos que haga la universidad.
1: Sí, ya estamos pues finalizando nuestro encuentro de hoy. Espero que haya sido comprensible, agradable, que hayan comprendido estas vivencias. Ya luego vamos a ir profundizando en cada uno de estos aspectos, vamos a ir trascendiendo lo anecdótico. Sin embargo, también les queremos comentar que estamos dentro del proceso de autoevaluación para renovar la acreditación institucional y que en el día de mañana iniciamos el proceso de grupos focales. Vamos a iniciar con estudiantes, con docentes, este proceso. Y durante todo este tiempo vamos a estar trabajando con la comunidad, haciendo porque la esencia de la acreditación es la participación de todos los miembros de la comunidad, para que ellos también lideren y empoderen ese proceso de mejoramiento continuo. Bueno, muchísimas gracias.
0: Mañana vamos a hacer grupos focales, comenzamos grupos focales con estudiantes de pregrado en las facultades de Ciencias Básicas. Así que todos estos días, como ha dicho la profesora Noemí, vamos a estar haciendo esos grupos focales tanto a estudiantes de pregrado, estudiantes de posgrado y también con los profesores de las diferentes facultades y lugares de desarrollo que tiene la universidad. A todos nuestros oyentes, muchas gracias. Les agradecemos por su asistencia, por oírnos y gracias a Leonardo Mendoza que también nos acompañó aquí en el estudio. Buenas tardes.
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4: Son las 3 con 11 minutos.

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5: Con el 7, Griezmann. Le sustituirá con el 9, Luis Suárez.
6: Jugar al fútbol es jugar a la física. Las leyes de Newton explican el movimiento del balón. La interacción entre fuerza, masa y aceleración determina su velocidad, dirección e impacto. Al mismo tiempo, la velocidad y aceleración de los futbolistas puede ser cuantificado al segundo. Mediante el entrenamiento, la anatomía y la biomecánica del cuerpo, se someten a grandes presiones, en donde cada acción pone a prueba la fuerza, el control y la potencia. Algunas jugadas, como los tiros libres o los saques de banda, siguen trayectorias parabólicas definidas por la gravedad y el impulso inicial, las cuales pueden modificarse al ajustar la fuerza y el ángulo del golpeo. En otros casos, como el tiro con chanfle, interviene el efecto Magnus. Al hacer girar el balón sobre su eje, se generan diferencias de presión en el aire que lo rodea, provocando una trayectoria curva que da lugar a jugadas memorables.
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0: Tengan todos un bendecido día. Bienvenidos nuevamente al programa que quiere su salud por su salud. Creando Espacios Saludables, un programa de la Facultad Ciencias de la Salud de la Universidad de Córdoba y el Grupo de Investigación Huellas Calidad de Vida, bajo la dirección de la profesora Mónica Hanna Lavalle. En la dirección de nuestra emisora institucional, Unicor Estéreo 90.0 FM, Indira Vega. 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
0: Por su salud y la reflexión. El día de hoy vamos a traer un versículo bíblico que se llama ¿Cuál es el mayor? Lucas 22, 27. Porque ¿cuál es el mayor? ¿El que se sienta a la mesa o el que sirve? No es el que se sienta a la mesa, mas yo estoy entre vosotros como el que sirve. Si Jesús vino al mundo a servir, ¿cuánto más nosotros que somos parte de su creación? Y entonces preguntémonos a nuestro interior, ¿cuál es el mayor? ¿El que se sienta a la mesa o el que sirve? El que sirve. Por eso hay que servir de corazón, hay que servir con amor. Y eso es lo primero que tenemos que tener siempre pendientes desde el momento en que abrimos nuestros ojos y le damos gracias al Señor por un nuevo día.
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0: Bienvenidos. Es para nosotros un inmenso placer que nos escuche toda nuestra amable audiencia que nos sigue por su emisora favorita Unicor Estéreo 90.0 FM. Gracias por preferirnos, gracias por escucharnos. En honor a eso, seguimos trayendo invitados expertos en temáticas de interés para la promoción integral de la salud. En el día de hoy traemos a una importante invitada, una colega y amiga, la enfermera Francis Velázquez. Ella viene en representación de la Alcaldía Municipal de Montería. Francis, muy buenas, ¿cómo estás?
2: ¿Cómo están todos? Mi nombre es Francis Velázquez, soy enfermera de profesión, egresada de la Universidad Javeriana. En este momento me encuentro desempeñándome como asesora del programa de urgencias, emergencias y desastres de la Secretaría de Salud. Y bueno, estamos aquí para compartir cosas muy, muy interesantes respecto a la implementación del sistema de urgencias, de emergencias en el municipio de Montería con todos ustedes.
0: Sabemos que estás haciendo una serie de jornadas de capacitación, ¿cierto? Para brindar conocimientos que salven vidas. Que eso es lo más importante, ¿no? Entonces, esta implementación de este sistema de emergencias médicas en el municipio de Montería y sus alrededores y sobre la importancia de aprender esas conductas básicas necesarias para salvar vidas, ¿cierto? De pronto, ante cualquier situación que se nos presente en algún momento dado, sea que vayamos en vía, en carretera y de pronto veamos un accidente, o de pronto en casa, o un vecino que tenga una dificultad para ahogamiento u otro tipo de situación que pueda ocasionar, ¿verdad?, la pérdida de una vida y que nosotros podamos hacer algo y no nos sintamos como tan vulnerables. Entonces, es una labor maravillosa, Francis, te felicito. Gracias por habernos dado esa oportunidad aquí en la Universidad de Córdoba de compartir contigo tus conocimientos, tanto a estudiantes como a docentes. Muchísimas gracias. Entonces, Francis, ¿podrías explicarnos a qué se refieren con el primer correspondiente? ¿A qué hace referencia ese título específico?
2: Bueno, en primer lugar, retomar un poquito lo que mencionaste hace un rato de toda la implementación del sistema de urgencias médicas que se está implementando en la Secretaría de Salud en el municipio de Montería. Es algo que se necesita precisamente para tener una atención rápida, oportuna e idónea ante las situaciones que tú mencionaste. El primer respondiente es esa figura a través de la cual nosotros queremos que la comunidad acceda al sistema de emergencias que se está implementando y que de manera rápida también esa persona tenga la capacidad de identificar esas situaciones de emergencia y saber qué hacer de manera adecuada frente a las situaciones más comunes. Está demostrado que cuando la persona identifica de manera temprana esos eventos de emergencia, pues va a poder atenderlos o va a poder hacer algunas intervenciones de manera rápida, y en ese orden de ideas pues es donde se salvan las vidas, como tú nos estabas mencionando. Entonces, primer respondiente es aquella persona que de manera solidaria decide intervenir en la atención inicial de una persona lesionada, de una persona que tenga una situación de urgencia, y pues definitivamente va a salvar la vida. Hay tres cosas importantes que definen esa figura, digámoslo así, de primer respondiente, y es la activación del sistema de emergencia, la identificación de riesgos alrededor de una escena y la atención inicial pues de las personas como tal.
0: Francis, tuvimos oportunidad de compartir esa charla tan hermosa que nos diste y donde aprendimos mucho, ¿cierto? La mayoría pues son enfermeros en formación, y las docentes que ya somos enfermeras pues nos dimos cuenta del empoderamiento que tienes con respecto a esta actividad, y llama mucho mi atención las características que debe tener un primer respondiente. Yo quisiera que tú hicieras énfasis en eso y que la comunidad escuchara, y tanto la comunidad universitaria como toda la población del municipio de Montería, ¿cuáles son las características que debe tener un primer respondiente?
2: Esa pregunta me parece excelente porque nos ayuda a definir el rol que nosotros tenemos frente a esa situación de emergencia. A veces pensamos que no podemos ser primeros respondientes porque no estudiamos algo relacionado con la salud, pero definitivamente el primer respondiente, por lo general, en su mayoría, es una persona que no tiene conocimiento del área de la salud, que no estudió nada relacionado con la salud y que definitivamente está de un momento dado dentro de la emergencia. Entonces, primera buena noticia para todos los que nos están escuchando es que no necesariamente tenemos que ser ninguna profesional de la salud o haber trabajado en esto para poder serlo o para poder atender una emergencia. En ese orden de ideas, entonces, ya sabemos que podemos llamarlo también personal lego, y que es importante que si yo puedo estar respondiendo ante una emergencia, pues es importante que yo me pueda capacitar, y es lo que ya más adelante vamos a hablar. Otra de las características del primer respondiente es que brinda una atención en el lugar de los hechos, que tiene la capacidad para identificar las emergencias, que tiene la capacidad para asegurar un área de emergencia, que tiene la capacidad para activar un sistema de emergencia, y pues eso lo va adquiriendo en la medida que se va capacitando, y esa es una buena noticia. Tenemos esas jornadas que tú mencionabas al principio sobre capacitación en primer respondiente, conocimientos que salvan vidas en diferentes zonas, rural, urbana, en entorno laboral, en el entorno educativo, como pues lo estamos haciendo aquí en la Universidad de Córdoba. Entonces, estemos muy atentos porque pues vamos a capacitarlos, que es una de las principales características del primer respondiente, y eso le va a dar seguridad, eficacia, liderazgo, pues que son otras características importantes.
0: Gracias, Francis, por resaltar esas características. Así que vamos analizándonos cada uno en nuestras casas, en nuestro sitio de trabajo, donde estemos, vamos analizándonos a ver si tenemos características de primer respondiente. Excelente.
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0: Pero además de eso, también quiero hacerte una pregunta. Cuando esa persona, por ejemplo, ese primer respondiente llega al sitio del accidente, o de pronto desea hacer su labor y hay personas curioseando y no le permiten ejercer el comportamiento como primer respondiente, ¿qué deberían hacer? Porque a veces nos aturdimos, hay otros que de pronto no reaccionan adecuadamente, o otros que se ven imposibilitados porque las mismas personas, por curiosear, no le permiten hacer su actividad.
2: Bueno, aquí hay un tip que les puedo dar, y es basado pues en la experiencia. Ya más o menos llevo 20 años trabajando como en este tema, y efectivamente uno siempre va a encontrar curiosos en la escena, siempre. Nunca hay una escena donde no llegue nadie, a menos que sea por allá en un lugar recóndito, pero siempre los hay. ¿Qué pasa en la vida real? Efectivamente, si todos como que tratan de opinar o de hacer algo en una situación de urgencia, pero siempre le van a hacer caso al que demuestre más seguridad. Entonces ahí es donde viene ese liderazgo del que estábamos hablando hace un rato. Y si uno da una indicación y sabe lo que va a hacer, asegura la escena, activa el sistema, empieza a decirle a los mismos chismosos que se alejen, digo yo chismosos, pero pues curiosos, llamémoslo mejor así. Entonces uno empieza a trabajar con ellos. Es buscar cómo yo como primer respondiente, a partir del conocimiento que tengo, puedo apoyarme incluso en esos curiosos para beneficio de la persona, de la víctima que en este momento necesita la atención. Cuando el curioso se siente útil o se siente parte de esa estrategia, va a ser más ordenado y no va solamente a curiosear, sino a aportarle a la atención de esa persona. Entonces es como una de las recomendaciones.
0: Muy bien, estos son tips que la compañera Francis, enfermera de la Universidad Javeriana, nos está dando para tener en cuenta en casos de accidentes y que estemos en la zona alrededor. Debemos ayudar en vez de pronto obstaculizar la atención del paciente. Recordemos que es una vida que hay que salvar, que esa persona tiene familia, tiene hijos, puede tener una esposa, madre, padre. Entonces, por favor, y que nosotros en algún momento también podríamos estar en una misma situación. Bueno, siguiendo con el tema, Francis, te pregunto, ¿cuáles son los principales temas que se tratan en este tipo de jornadas de actualización?
2: Es muy buena pregunta porque es lo que nos va a motivar, ¿cierto? Para asistir y para estar muy atentos en la página de la Secretaría de Salud de Montería y en la página de la Alcaldía a esos lanzamientos de esas jornadas para podernos inscribir y podernos capacitar. Lo primero que nosotros hacemos es ir de menos a más. No vamos a hablar en términos técnicos, cosas muy difíciles, porque precisamente el primer respondiente, hablamos ahorita hace un rato, es aquella persona que no tiene ningún conocimiento del área de la salud. Entonces vamos de menos a más, hablamos sobre primeros auxilios, cuáles son las generalidades de los primeros auxilios, cuáles son los objetivos de esos primeros auxilios que yo voy a brindar. Hablamos un poco sobre el llamado de emergencia, cómo se hace un llamado de emergencia. No es una llamada cualquiera, es una llamada súper importante que salva vidas. Y hablamos un poco sobre una metodología que es la metodología PAS, que significa proteger, avisar y socorrer, que es como el enfoque general con el que vamos a intervenir en una situación de urgencia. Hablamos sobre la maquinaria de la vida, no son cosas como muy avanzadas, sino cosas que son sencillas pero que nos van a ayudar a establecer el estado de salud de esa persona. Y luego nos centramos en un segundo capítulo en las situaciones de emergencia más comunes con las respectivas intervenciones. Y cerramos con algo que les encanta siempre y es cómo actuar frente a un paciente inconsciente que no tiene pulso, no responde, no respira, es decir, que necesita reanimación, que no estamos exentos de también estar en alguna escena y poder brindar nuestra ayuda. Es súper concreto el temario de esa jornada.
0: Excelente, es sencillo pero muy concreto, como usted lo acaba de manifestar. Y pues esta actividad que tú estás realizando, donde explicas el proceso PAS, que acabas de decir PAS, ¿verdad? ¿Podrías profundizarnos un poquito más en explicarnos a qué hace referencia cada una de estas letras?
2: Claro que sí. La metodología PAS se diseñó precisamente para dar un orden lógico a la atención de los pacientes en situación de urgencia o emergencia, y que todos los primeros respondientes deberían conocer para implementar en el orden en el que lo acabas de mencionar, porque hay personas que llegan directo a socorrer a la víctima y se olvidan de hacer el resto de cosas, que es proteger la escena y activar un sistema de emergencia. En ese orden de ideas pueden resultar siendo víctimas si no hay una buena, no aseguran bien la escena, y puede que nunca les llegue la ayuda si no activan el sistema. Entonces es importante que se hagan las tres cosas en el orden que está allí. Llegamos a una escena, aseguramos la escena tanto para la víctima como para nosotros que somos primeros respondientes. Además de asegurar esa escena y que no se convierta en un entorno de riesgo para nosotros, pedimos ayuda, ¿cierto? Activamos un sistema de emergencia que en este caso hablamos del 123, línea 123. Y luego entramos ya a socorrer a la persona desde los conocimientos de conductas básicas en primeros auxilios. Eso es básicamente lo que queremos lograr con esa metodología: proteja, avise y socorra, que se hagan las tres cosas para evitar que el primer respondiente termine siendo una víctima más en la escena, o para garantizar que la persona va a llamar una ayuda de manera rápida, que es lo que en últimas también va a salvar la vida de muchos pacientes que van a beneficiarse de esa ayuda avanzada.
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0: Bien, entonces la P significa proteger, la A avisar y la S socorrer. Excelente. Hay que recordarlo, por favor. Escuchen atentamente. Y la línea telefónica a la cual se deben comunicar es 123. Muy bien, excelente. Francis, ¿podrías indicarnos las conductas básicas ante situaciones de emergencia comunes? Si es posible, te agradeceríamos que nos hicieras énfasis en alguna de estas conductas que tú consideres que sean las más repetitivas, por decirlo así.
2: Claro que sí. Dentro de las jornadas de capacitación en primer respondiente, tenemos conductas básicas iniciales ante situaciones de emergencia más comunes, como quemaduras, obstrucción de vía aérea por cuerpo extraño en niños, en adultos, en bebés, heridas, que pues ahí hablamos un poco sobre heridas leves, heridas graves, hablamos un poco sobre hemorragias y sobre convulsiones. Bueno, para efecto de este momento podríamos hablar un poco sobre las hemorragias. Es posible que dentro de un contexto de primeros auxilios sea una de las cosas que vemos con más frecuencia. Y hablo de esto en este momento porque es una de las cosas en las que debo enfocar mi atención. ¿Y por qué debo enfocar mi atención? Porque es una de las primeras cosas que me va a afectar la maquinaria de la vida de mi paciente. Es, por decirlo de alguna manera, lo primero que si yo no identifico y no manejo, me va a hacer fallecer un paciente. Entonces, si es lo primero que me hace fallecer un paciente, es lo primero que yo tengo que intervenir si lo veo. Entonces, ante cualquier hemorragia externa que ustedes puedan identificar, la primer conducta clave que debemos hacer allí es presión directa sobre la zona de la hemorragia con un paño, una camiseta, una tela que esté seca y que esté lo más limpia posible. Aquí no hablo de pronto de gasas, de compresas, cosas muy avanzadas, porque hay lugares donde no contamos con todas esas cosas, pero sí cuento con ropa limpia donde yo pueda pues optimizar. Importante que tengamos en cuenta las medidas de bioseguridad. Vamos a tener contacto con fluidos corporales, en este caso la sangre. Entonces, no es descabellado que si yo voy a empezar un curso de primer respondiente y ya yo siento que puedo serlo, no cargue unos guantes en mi bolso. No importa que se venzan, que usted dura todo el año con los guantes ahí en el bolso, no hay problema, maravilloso que no los tuvo que usar, pero si los tiene que usar, pues están ahí y eso le da a usted mucha tranquilidad y mucha seguridad y va a poder atender a una persona en un evento dado. Entonces ya vimos, colocamos nuestras medidas de bioseguridad, eso hace parte de la P de proteger. Luego entonces hacemos presión directa sobre la hemorragia, sobre el sitio donde está sangrando. Ya sabemos que antes de eso debimos haber activado un sistema de emergencia como para seguir con la metodología PAS. Y si, ¿cómo vamos a hacer la presión? Ya vimos que lo hacemos con una tela que esté seca y que esté limpia. La presión debe ser firme, 10 minutos. No es presión firme cuando usted está levantando para mirar si dejó de sangrar cada 5 segundos. Eso no es presión firme, ni presión directa, ni me va a ayudar a controlar la hemorragia.

0: Y la siguiente estrategia que podemos utilizar, si aún así después de las tres, de los tres apósitos no mejora, es un vendaje elástico, así como las vendas que tenemos para los tobillos y eso en las casas. Bueno, una venda, con una venda vamos a poner sobre los tres apósitos o las tres telas que pusimos allí. Con una presión firme vamos a vendar el lugar. Y pues hay diferentes estrategias que va a depender mucho de cada situación. Si el paciente no está fracturado, podemos elevar la extremidad. Algunos indican la colocación de hielo. Son dos cosas que están como controvertidas. Y ahora es más válido que nunca pues poder colocar los torniquetes, que eso ya pues por este medio es un poco más complejo de describir y lo podemos ampliar en las jornadas. Los espero de verdad a todos en esas jornadas.
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3: Otra dificultad que hemos notado mucho en las casas y que es un accidente muy común, sobre todo porque los niños son muy curiosos, ¿cierto? Y tú ves que un bebecito encuentra una moneda, se la lleva a la boca. Encuentra un sucito en la tierra, claro, porque está en esa identificación de la parte oral donde quiere saber a qué sabe todo, está investigando y están de pronto en ese sistema del porqué de las cosas. Y su mente le pide que, pues, que logre superar esa etapa oral. Y tal vez allí es donde se presentan una serie de accidentes como obstrucción en las vías aéreas y eso produce ahogamiento. En estos casos, a las madres que de pronto se desesperan demasiado cuando hay algún tipo de situación como esta, ¿qué les aconsejarías?
0: Bueno, efectivamente la obstrucción de vía aérea por cuerpo extraño es una realidad y más que todo en esas edades curiosas de los niños, ¿cierto? Menores de un año principalmente, ya los niños de un año en adelante es un poquito más raro, pero igual también se puede presentar. Lo primero es identificar que el niño está con una obstrucción de la vía aérea. ¿Cómo identificamos que el niño está con una obstrucción de la vía aérea por cuerpo extraño? Si es un menor de un año, la estrategia o lo que le dice a uno que el niño tiene la obstrucción grave de la vía aérea, que tengo que actuar casi que de manera inmediata porque si no el niño me va a entrar en paro, es que el niño hace cara de que está llorando, pero no se le escucha el llanto, se pone morado y definitivamente está muy inquieto, movilizándose pues porque le falta el oxígeno y recuerden que nosotros somos oxígeno dependientes, ¿cierto? Entonces tengo menos de 20 segundos para darme cuenta de que eso está ocurriendo y empezar la intervención. Entonces voy a colocar me voy a sentar en una silla y voy a poner el niño en mis piernas de tal manera que el niño quede boca arriba, mirando, boca arriba, con la cabeza un poquito inclinada hacia la parte de abajo. Es un poco difícil describirlo acá en radio, pero sé que me van a entender. Entonces colocamos al niño boca arriba con una ligera inclinación, que la cabecita quede más enfocada hacia abajo, hacia el piso, no parado totalmente de cabeza, sino como 45 grados. Y voy a ir a mirar la vía aérea de ese niño que está en este momento en mis piernas. Si, ¿qué me dicen las guías? Que si ustedes ven que el cuerpo extraño está en la boca, en la nariz, pues es válido retirarlo de tal manera que no lo sobreinserte, sino que lo pueda como enganchar e ir sacando progresivamente. Si definitivamente yo no veo el cuerpo extraño, la guía me dice no meta la mano, no meta el dedo en la boca del niño porque va a ser contraproducente. Entonces, ¿qué voy a hacer? Lo voy a pasar a la mano no dominante, manteniendo esa inclinación del bebé, lo paso y lo voy a colocar ahora boca abajo para darle 5 golpecitos entre las dos escápulas, que en este caso serían como las dos paleticas que a veces llamamos en la comunidad, y le doy 5 golpecitos como hacia abajo, fuertes, con el talón de nuestra mano, ¿listo? Y ahí, importante que la boca esté descubierta porque es por donde va a salir el cuerpo extraño. Luego lo volteo manteniendo esa misma inclinación, nuevamente boca arriba, y voy a hacer 5 compresiones en el pecho del niño sobre el esternón, sin tocar como el huesito donde termina podemos ver la boca del estómago. Ahí no vamos a hacer la compresión, sino un poquito más arriba de esa estructura para no ir a fracturar esternón. Y voy a mantenerme en esa maniobra, 5 compresiones, 5 golpecitos, 5, hasta que el paciente expulse el cuerpo extraño o quede inconsciente. Ya más adelante, nuestras jornadas sobre primer respondiente, pues es mucho más,

0: más explicativo y más gráfico, pero sí me parece interesante que podamos hablar un poquito de esto.
1: Sí, Francis, te informo por qué te hago esta pregunta. Pues imagínate que tengo una sobrina que tiene 2 años y ella empezó a jugar con plastilina, y eso es algo muy común en la casa. Y hizo unas rueditas de plastilina y se las introdujo todas en la nariz. Imagínate, te puedes imaginar, y ella tenía dificultad y no sabíamos por qué era. Empezamos a examinar a la niña y descubrimos las bolas de plastilina en la parte superior de las fosas nasales. Imagínate tú esto, o sea, es que son muy ocurrentes. Entonces, esto es una necesidad. Te felicito por esa labor que estás haciendo, porque estás salvando vidas. Francis, ¿qué más deseas aportar para la comunidad universitaria, para la comunidad del departamento de Córdoba?
0: Quiero retomar un poquito el caso que tú me dices de la niña de 2 años. Son niños que también pueden presentar esto, y que es importante, antes de hacer una maniobra como la que expliqué hace un ratico, que podamos activar el sistema de emergencia. O sea, identifico que efectivamente, bien sea la niña o el niño menor de 1 año, se están asfixiando por el cuerpo extraño, pero antes de ir a socorrerlos yo tengo que activar el sistema de emergencia, porque son, en este caso, pues, que lo estamos hablando, son dos caminos los que puede tomar la situación. O expulso al cuerpo extraño con las maniobras de primer auxilio que acabo de describir, o definitivamente no sale el cuerpo extraño y queda inconsciente la persona, o sea, entra en un paro cardiorrespiratorio. Entonces, si yo no activo un sistema de emergencia antes de hacer la maniobra de primer auxilio, pues nunca me va a llegar la ayuda. Entonces, una de las cosas, o de las tres cosas con las que quiero tal vez finalizar en lo que me preguntas, es que tengamos la conciencia de que efectivamente sí tengo que socorrer a la persona frente a esas situaciones comunes de emergencia, pero que debo asegurar la escena de donde está la persona y, sin duda alguna, activar el sistema de emergencias médicas, porque ahí es donde yo voy a encontrar como primer respondiente la ayuda, el apoyo. Eso es súper importante. Si están en celular, igual el número 123, 123, en teléfono fijo el 123, y bueno, eso es como en términos generales lo que quería agregar.
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0: Por otro lado, quiero contarles que en articulación con la Universidad de Córdoba estamos formando formadores en las capacitaciones de primer respondiente, con una alianza estratégica para capacitar cada vez más personas a través de los estudiantes de la universidad, que para nosotros fue una alianza bastante importante, que le apunta pues a las metas que tenemos como municipio en el marco de la implementación del sistema de urgencias y emergencias de Montería, pues por cumplir, ¿no? Entonces, qué chévere que podemos trabajar unidos en pro de garantizar una buena atención a las personas víctimas de una situación de urgencia y emergencia.
1: Muchas gracias, Francis, por esta explicación. Ha sido muy productiva esta entrevista, este conversatorio que hemos hecho. Me ha gustado mucho la forma como lo has enfocado, y esperamos que sea de gran utilidad para todas las personas que nos están escuchando en este momento. Muy bien, hemos llegado al final de nuestro programa Por su Salud, creando espacios saludables. El día de hoy le damos nuestro agradecimiento, ¿verdad?, a la enfermera Francis Velázquez, egresada de la Universidad Javeriana. Francis, gracias por habernos acompañado.
0: Muchísimas gracias a ustedes por la invitación, por permitirme hablar de estos temas que de verdad son conocimientos que salvan vidas, y bueno, es también un abrebocas para que la comunidad en general de zona rural, urbana, pueda vincularse a las capacitaciones que está realizando la Secretaría de Salud y Seguridad Social en términos de primer respondiente. Vamos a tener 5 jornadas grandes en zona rural en articulación con la Oficina de Gestión del Riesgo, entonces les estaremos avisando en qué zonas rurales vamos a estar para que, si están cerca, pues puedan llegar y beneficiarse de esto. Y vamos a estar haciendo algunas jornadas mensuales masivas aquí en el municipio, en zona urbana. Entonces también muy atentos a las redes sociales, porque vamos a compartir los links de inscripción para que puedan pues acceder. Y de verdad que hicimos un primer ejercicio con, a partir de un video que lanzamos. Pensábamos lanzar el video educativo, pero la gente empezó a preguntar mucho y surgen estas capacitaciones en zona urbana. Entonces qué bueno que se puedan vincular a ellos. Es más, también una invitación súper grande.
1: Mil gracias, Francis. Hemos llegado al final de nuestro programa. Agradecemos a la Alcaldía Municipal de Montería por haber tenido en cuenta también, y la Secretaría de Salud por haber tenido en cuenta a la Universidad de Córdoba. A ti, Francis, por tu excelente labor como enfermera. Maravillosamente una colega, una muy buena colega, y agradecida con Dios por esta oportunidad que nos da para permitir salvar vidas. Los invitamos a seguir nuestras redes sociales: Facebook Por Su Salud Unicórdoba, Twitter Por Su Salud Unicor, o si prefieres puedes escribirnos a nuestro correo electrónico porsusalud@correounicordoba.edu.com.
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4: Son las 3 y 49 minutos.
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la calidad no es solo una meta, es un compromiso que se vive cada día. La acreditación institucional es el reconocimiento que otorga el Estado a las universidades que demuestran excelencia en sus procesos, su impacto y su proyección. En la Universidad de Córdoba asumimos este camino de manera voluntaria, porque creemos en lo que somos y en lo que podemos llegar a ser. Fuimos la primera universidad del departamento en recibir la acreditación institucional en alta calidad y hoy trabajamos unidos para renovarla. Pero, ¿cómo lo logramos? A través de 12 factores que evalúan nuestra esencia: gobierno institucional y transparencia, desarrollo, gestión y sostenibilidad institucional, mejoramiento continuo y autorregulación, estructura y procesos académicos, aportes de la investigación, la innovación, el desarrollo tecnológico y la creación al entorno, impacto social, visibilidad nacional e internacional, bienestar institucional, comunidad de profesores, comunidad de estudiantes, comunidad de egresados. Este proceso avanza con compromiso. Nos apropiamos, nos evaluamos, comunicamos los resultados y recibimos la mirada de expertos externos que validan nuestra calidad. 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
11: Bienvenidos a Vaivén, el espacio donde exploramos las resonancias culturales del Caribe a través de la música. Cada edición vamos a proponer un diálogo entre los sonidos del trópico y las historias que los rodean. artistas, territorios, estéticas, procesos sociales y expresivos. Vaivén es el ir y venir entre el pasado y el presente, entre lo local y lo global, entre lo que se oye y lo que se siente. En el programa de hoy los estaremos acompañando Kelin Parra en los controles y en la curaduría musical y conducción Fernando Benguechea. Hoy vamos a detenernos a celebrar el natalicio de uno de los grandes artistas del Caribe colombiano, Alejandro Obregón, pintor de cóndores y volcanes, de mujeres y ríos, de selvas y luchas. Su obra no solo pintó el Caribe, sino que lo pensó, lo transformó y hasta lo multiplicó. En este homenaje sonoro vamos a explorar la música que dialoga con su universo plástico, desde los animales que protagonizan sus cuadros hasta los paisajes naturales y humanos que marcaron su vida. Iniciamos con música que incorpora la fauna local en la iconografía de Obregón, pero no solo como una simple ilustración naturalista. Para él, los animales eran símbolo de lo político, lo mítico y lo vital. El caimán y el bocachico, habitantes de nuestro río Magdalena, pueden leerse como figuras de lo ancestral y lo cotidiano en estos temas que vas a escuchar a continuación. Vamos a iniciar este bloque con Frente Cumbiero y su tema La Boca Chico. Esta canción está inspirada en la gula del caimán tropical. Frente Cumbiero rescata la champeta y la cumbia psicodélica colombiana bajo la producción del británico Matt Professor, quien le da una dimensión bien cósmica a este tema. Continuamos con Mulata Tambo y su canción Sancocho de Boca Chico, una fusión entre música del Pacífico y sonidos caribeños. Y terminamos este primer bloque con la Billos Caracas Boy, quienes llegan desde Venezuela, desde una Venezuela tropical de los 60, con este tema que celebra el mar con una banda de baile. Playa, brisa y mar. Bienvenidos a Vaivén.

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1: 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El caimán fue central en la obra del maestro Alejandro Obregón como símbolo de resistencia y de misterio. La siguiente triada musical nos va a sumergir en este animal tótem del Caribe, temido y reverenciado y muy explosivo. Iniciamos con Martina Camargo y el tema El Caimán en el Almendro, una canción emblemática que hace de este ser un personaje urbano, reptil y poético, reflejo de la vida en la ciudad jungla, tema siempre presente en la obra de Obregón. Continuamos con un tema instrumental electrónico con base de mambo moderno. Lo hace Felipe Urban y el tema es Caimán. Y cerramos este bloque con el jazz funk icónico de 1973 que hace Herbie Hancock, con un cambio de color, forma y figura en la que sería un excelente motivo para hablar de los cóndores y la metamorfosis visual tan propios en la obra de Obregón. El tema es Camaleón.

0: Oye.
1: Oye,
2: y continuamos celebrando la obra del maestro Obregón, pero desde la música. Él como artista no fue para nada ajeno a las tensiones de su tiempo. Denunció la violencia, la desigualdad y la corrupción con su arte. Este trío de canciones que vienen a continuación vibran en esa misma frecuencia de crítica y de energía. Iniciamos con una versión instrumental de un tema icónico de la banda Gorillaz, Feel Good Incorporated. Aquí el groove sustituye la palabra como en una pintura muda. Lo hace esta versión Cooking on Three Burners, quienes nos entregan un funk moderno con reminiscencias de soul, una versión que transmite esa sensación de vuelo libre que evoca el cóndor, un personaje importantísimo dentro de la obra del maestro Obregón. Continuamos desde Francia con un canto a la diversidad y al ritmo mestizo. El tema es Ten Passa, interpretado por El Gato Negro. Y cerramos este bloque con el tema Plata o Plomo de la Black Sound y los Golden Rules. Es un tema groove tropical con samples modernos. Este título me recuerda muchísimo las dualidades del maestro Obregón: belleza, violencia, riesgo y pureza, postulados que él supo fusionar muy bien en sus lienzos expresionistas. Quédate conectado con este vaivén de Uninorte.

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2: Estás escuchando el vaivén de Uninorte FM Estéreo y estamos hablando de la música que probablemente pudo haber escuchado Obregón o que imaginariamente sirvió de inspiración para su obra pictórica. Obregón pintó a la mujer como centro del universo del Caribe, no como una musa, sino como fuerza. Aquí van tres temas que se cruzan precisamente con ese espíritu. Iniciamos con Amargo y Dulce de Verónica Rey y Doris Salas, dos voces femeninas que cantan sobre las tensiones emocionales, como las figuras obregonianas, fuertes, sentidas y complejas. Continúa la sonora volcánica con su psicodelia tropical. El tema es Acid Drop, un tema que estalla como lava y que sintetiza la electricidad, el caos y la belleza natural que Obregón fusionaba en sus pinturas. Y cierra este bloque Los Mirlos, este grupo amazónico peruano que mezcla música tropical con psicodelia. El tema es La Danza de los Mirlos. Y hay que decir que si Obregón pintó aves mágicas, esta canción seguramente las hace bailar.

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2: En esta edición de Vaivén hemos evocado los colores, las formas y los símbolos que Alejandro Obregón nos legó a través de una banda sonora imaginaria de su obra. Fauna sagrada, volcanes vivos, mujeres cósmicas y paisajes sonoros de un Caribe tan visual como musical, porque el arte, como la abuela música, también es Vaivén. Yo soy Fernando Benguechea y junto a Kellyn Parra en los controles nos despedimos de ustedes. Hasta un próximo Vaivén.
3: Muchas gracias, brother. Tú sabes, la verdad es que yo me siento bien chévere. Tú sabes, aquí contigo y eso. Entonces, pues, yo creo que el público sabe que esto es una cosa más o menos informal.
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6: Son las 5 con 5 minutos.
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6: Son las 5 con 7 minutos.

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1: Son las 5 con 30 minutos.
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1: Son las 6:01.

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1: Son las 6 con 30 minutos.
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4: José Manuel Pinzón y el doctor Alcides Morales.

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3: Son las 6:59.
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